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0: Muy buenas noches, gracias por estar con nosotros un domingo más aquí en La Hora Nacional, este espacio para enterarnos de lo que pasa en nuestro país, conocer historias de mexicanas y mexicanos talentosos y compartir información útil para toda la familia.
1: Hoy sabremos quiénes son los 7 semifinalistas en Estados Unidos del concurso México Canta, una iniciativa que impulsa la creación musical de nuestra comunidad migrante.
0: Les platicaremos qué se está haciendo en Morelos y Guerrero con la estrategia Atención a las Causas de la Violencia.
1: También hablaremos del plan de saneamiento de los ríos más contaminados del país y de las acciones que buscan devolverle bienestar a las comunidades.
0: Además, les contaremos cómo funciona el sistema de alerta temprana para lluvias, ciclones y huracanes. Esta es una herramienta del Sistema Meteorológico Nacional para la prevención y protección de la población.
1: En nuestros flashazos del bienestar, conoceremos el Plan Frijol, una estrategia para fortalecer la producción nacional de este cultivo tan importante para la dieta mexicana. Y además, en La Chilanguía, les traemos algunas de las opciones culturales de la Ciudad de México, una de las ciudades con mayor oferta artística del mundo.
0: Y en la música escucharemos a los primeros semifinalistas de México Canta y conoceremos parte de su trabajo sonoro. Cada canción nos enseña los estilos, influencias y propuestas de las nuevas generaciones de intérpretes y compositores mexicanos. Entonces, quédense con nosotros. La música cuenta historias y habla sobre raíces e identidad. Hoy vamos a conocer a 7 semifinalistas de México Canta 2 que viven en Estados Unidos, pero mantienen un vínculo fuerte con México a través de sus canciones.
1: En sus testimonios nos hablan de representar sus orígenes y el significado de ser parte de este concurso. Vamos a ver y escuchar la siguiente cápsula.
2: La música mexicana para mí es la mayor parte de mi identidad.
3: Creo que la música mexicana me hace como portar de una manera diferente. Tuve una pasión por la música que no podía ignorar.
4: Y ahorita me dedico a hacer música y trabajar en una bodega de cajas. La música es todo para mí, más la música mexicana, que es la que más me gusta.
5: Y yo creo que es muy lindo el sentir esa unión a través de música.
6: Sí siento que en México es mucho más pasión que en Estados Unidos, como cantan ese tipo de género, la verdad.
7: Es una bendición de Dios que me dio el salud y la vida para poder cantar y para poder cantar con la gente.
6: Mi recuerdo musical más temprano yo creo que ha de haber sido con mi abuelo, tocando piano de chiquita, cantando al lado de él.
8: Pues de verdad, la razón por qué yo apliqué al concurso de México Canta fue por la presidenta y el mensaje que ella está tratando de transmitir a los jóvenes.
9: Estoy muy contenta y muy emocionada de poder estar en México Canta 2026.
5: Me llamo Grecia Marín, tengo 25 años, este es Perris, California.
10: Hola a todos, me llamo Joshua Soto, tengo 18 años y yo soy un base barítono.
11: Hola, mi nombre es Tiffany Galaviz, tengo 24 años, soy de Los Ángeles, California.
12: Mi nombre es Lisandro, tengo 21 años, vivo en Portland, Oregon.
13: Mi nombre es Rosalba Valdés y yo soy cantante mexico-estadounidense de Chicago.
14: Mi nombre es Daniel Ochoa, vivo la mayoría del año en Chicago.
15: Me llamo Miranda González, soy cantante, me encanta la música.

0: Las canciones que vamos a escuchar nos presentan a las nuevas generaciones de intérpretes y compositores mexicanos.
1: Abrimos con Miranda González, cantante y compositora semifinalista de México Canta 2. Su propuesta mezcla sonidos contemporáneos con una interpretación muy personal. Vamos a escuchar The Reset.
2: Buenos días, señora presidenta. Me llamo Miranda González, soy de Castle Rock, Colorado, y voy a cantar la canción The Reset.

0: Seguimos con Lisandro Espinosa, semifinalista que trae una propuesta inspirada en las emociones cotidianas y la música regional contemporánea. Esta es la canción Pena de la Buena.
1: Me llamo Lisandro, soy de Portland, Oregon, y les voy a cantar un pedacito de mi canción Pena de la Buena.

0: Cuando hablamos de seguridad, también tenemos que hablar de prevención. Es muy importante atender las causas que pueden generar violencia desde su origen y trabajar directamente en las comunidades, especialmente con niñas, niños y jóvenes.
1: Porque construir la paz no significa nada más reaccionar ante los problemas, sino generar oportunidades. La estrategia Atención a las Causas que Generan la Violencia busca acercar educación, cultura, deporte, salud, capacitación y programas sociales para fortalecer el desarrollo de las juventudes.
0: Y hay ejemplos concretos de cómo se está trabajando en los estados. En Morelos, por ejemplo, más de 86 mil niñas, niños, jóvenes y personas adultas participaron en 275 jornadas por la paz.
1: En estas jornadas hubo talleres para prevenir el acoso, actividades culturales, murales comunitarios y acciones para recuperar espacios públicos. Además, se visitaron hogares en 16 colonias para identificar necesidades y canalizar a jóvenes en situación de vulnerabilidad.
0: También se hicieron 8 ferias de paz para acercar trámites y servicios a la población. Y en materia de coordinación, Morelos cuenta con una mesa estatal de paz y 5 mesas regionales, que han tenido más de 2.700 reuniones y alcanzado 1.040 acuerdos en materia de seguridad.
1: Para las juventudes, se impulsan proyectos como la construcción de 5 bachilleratos nacionales Margarita Maza y 2 centros comunitarios México Imparable. Estos están en Cuernavaca y Cuautla, con espacios deportivos, culturales y de atención en salud mental.
0: Y en Guerrero el trabajo se concentra en la montaña alta y baja, donde se mantiene una intervención integral en 19 comunidades de los municipios de Chilapa de Álvarez, Olinalá, Atlixtac y Zapotitlán de las Tablas.
1: Ahí participan 20 dependencias para llevar servicios médicos y psicosociales, fortalecer la infraestructura educativa y de salud y apoyar el campo e impulsar proyectos productivos.
0: Además, se le da atención especial a las y los jóvenes con programas de capacitación, educación y formación para el trabajo, porque generar oportunidades también es una forma de construir paz.
1: Así, la estrategia Atención a las Causas que Generan la Violencia busca que las comunidades tengan más herramientas para salir adelante y que las juventudes encuentren caminos de desarrollo, bienestar y tranquilidad.
0: Cuidar nuestros recursos naturales es cuidar la salud, la biodiversidad y el futuro de las comunidades. Por eso existe el Plan de Saneamiento de los Ríos Atoyac, Tula y Lerma Santiago, una estrategia que busca recuperar estos ecosistemas.
1: Para entender cómo funciona este plan y cómo ayuda a la restauración ambiental, les traemos esta cápsula.
2: Durante décadas, muchos de los ríos más importantes de México dejaron de ser fuente de vida. 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
2: El río Atoyac, que recorre Tlaxcala y Puebla. 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Una estrategia que articula infraestructura de saneamiento, restauración ambiental, inspección y vigilancia, ordenamiento territorial, política pública, participación comunitaria y coordinación entre los 3 órdenes de gobierno. Porque la restauración de estos ríos no se logrará en meses. Es una tarea de largo aliento que requiere ciencia, inversión, voluntad política y el compromiso de toda la sociedad. Restaurar nuestros ríos es restaurar la vida.
0: El sistema de alerta temprana es una herramienta que informa a la población sobre fenómenos naturales como huracanes, lluvias intensas, incendios o sismos, para que las personas podamos actuar con anticipación.
1: Vamos a conocer más de este sistema de la Comisión Nacional del Agua, que ayuda a evitar catástrofes y a reducir riesgos.
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1: Ahora vamos a conocer la música de otra semifinalista de México Canta, en su segunda edición. Ella es Grecia Marín, que trae una propuesta musical con gran sensibilidad interpretativa. Vamos a escuchar Te Pedí.
6: Buenos días a todos.
7: Vamos a bailar.
6: Ah, claro que sí. Me llamo Grecia Marín, tengo 25 años, soy de Perris, California. Es un honor ser parte de México Canta, gracias por esta oportunidad. Y les voy a cantar un pedacito de Te Pedí.

0: También vamos a escuchar a Daniel Ochoa, cantante y compositor que combina influencias del regional mexicano con sonidos actuales. Esta canción es Dolor a Primera Vista.
1: Ya les va una canción que se llama Dolor a Primera Vista.

0: detente y no es por ser pesimista. Se llama dolor a primera vista. Gracias.
1: Y cerramos este bloque musical con Tiffany Galaviz, semifinalista que nos trae una interpretación con mucha personalidad y orgullo por sus raíces. Escuchemos Cosa Fina del País.
2: Buenos días a todos, mi nombre es Tiffany Galaviz, soy de Los Ángeles, California, y les voy a cantar mi canción que se llama Cosa Fina del País.

0: Así.
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1: Flashazos del bienestar. 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
3: Ahora es momento de seguir con el talento de México Canta. Vamos a escuchar a Rosalba Valdés, semifinalista de este concurso, con una canción que se llama La Depre.
4: Buenos días, presidenta. ¿Cómo está? Bien. Buenos días a todos. Me llamo Rosalba Valdés. Soy de Chicago, Illinois. Es un gran honor estar aquí y voy a cantar mi canción La Depre. Por eso es que ya no tengo el sentimiento de ser uno emocional, no lo recomiendo. Y

0: Seguimos con otra de las voces que forman parte de esta nueva generación de intérpretes. Él es Joshua Soto, semifinalista de México Canta, que nos presenta Terco Callejero.
1: Buenos días, secretaria de Cultura, y buenos días a todos ustedes. Me llamo Joshua Soto, soy de la ciudad de Nueva York, en el municipio del Bronx. Y con su permiso, presidenta, me gustaría cantarle un pedacito de mi canción Terco Callejero.

0: Muchas gracias.
1: En México, desde hace 25 años, la Matatena, Asociación de Cine para Niñas y Niños, ha hecho un trabajo bien importante para acercar a niñas, niños y adolescentes al lenguaje del cine. Y esto no solo como espectadores, sino también como creadores que pueden transformar sus ideas en imágenes.
2: Así es, en sus talleres la Matatena ha trabajado con infancias de entre 6 y 14 años, incluyendo comunidades en situación vulnerable, promoviendo temas como los derechos de la niñez, la inclusión, la equidad de género y el cuidado del medio ambiente. Y hoy nos acompaña Lisette Cotera, integrante de la Matatena, Asociación de Cine para Niñas y Niños. Lisette, bienvenida a la Nacional.
3: Mucho gusto, buenas noches y muchísimas gracias por este espacio.
2: Gracias a ti por visitarnos.
1: Oye, platícanos un poquito de la Matatena. Hace ya muchos años se identificó una necesidad, pero ¿cómo se dieron cuenta que las infancias de México y las juventudes se podrían beneficiar de aprender un poquito sobre cómo se hace cine?
3: Pues mire, es una larga historia y fue algo fortuito y no. Acabamos de pasar 3 décadas y la semilla de todo el proyecto ha sido el Festival Internacional de Cine para Niños y No Tan Niños. El festival surge como una propuesta que continúa, donde nuestro trabajo ha sido el poder ofrecer una opción cinematográfica durante las vacaciones de verano. Que las niñas y los niños puedan ver un cine que no fácilmente llega a México. Empezamos primero con muy poquitos materiales y ahora pues es muy grato ver que la curaduría cada año pues es más vasta, que tenemos grandes materiales, largometrajes, cortos de ficción, animación, documentales, y también tenemos materiales realizados por niñas y niños. Entonces, la semilla del proyecto es el festival. Y 4 años después empezamos a diseñar e implementar, no ha sido algo fácil, que era muy importante que las niñas y los niños participaran en el diseño de este proyecto, pero que participaran primero, que tuviéramos un jurado infantil, que creo que es fundamental,
2: claro,
3: en un festival. Y por otra parte también, nosotros seguimos creyendo a 30 años de distancia que si queremos impulsar que las niñas y los niños hagan cine y que conozcan sobre el lenguaje cinematográfico y colocar la semilla de cómo aquello que te imaginas le puedes dar vida a través del movimiento, pues las niñas y los niños también se merecen como un derecho cultural el poder ver, poder tener acceso a materiales cinematográficos, primero que apelen a su inteligencia, y que yo creo que lo que otorga el festival realmente es eso, ¿no? Una gran opción cinematográfica, porque hay unas grandes realizaciones, pero que también tienen un mensaje muy valioso. O sea, el cine te entretiene, pero el cine también es raíz y semilla.
2: Fomenta, refleja, es raíz y semilla, claro, así
3: totalmente.
2: Es.
1: Lisette, ¿cuáles son las redes de La Matatena para que la gente las pueda seguir?
3: www.lamatatena.org. Estamos en Facebook como La Matatena AC y en las redes nos encuentran en X y en Instagram, en La Matatena AC. En la página de La Matatena van a ver las programaciones, la sinopsis de qué van las películas, para qué edades están dirigidas. Tenemos largometrajes, pero también tenemos programaciones que nosotros les llamamos híbridas, que son, se exhibe corto de ficción, animación, documental, y que aparte esas programaciones, cuando hablamos de la niñez, pues es que hay, ahora sí que los niños de la primera infancia, son muchas miradas que a la hora de programar tienes que cuidar lo que va para los niños de primera infancia, y que eso es un gran reto, como para los niños que están entre los 7, 8, 9 años, o para los preadolescentes que llegan hasta los 13 años.
1: Pues sí, qué chamba, pero muchas felicidades y que toda la gente esté pendiente de la programación del festival.
2: Pues muchísimas gracias por acompañarnos aquí en la Hora Nacional, te lo agradecemos muchísimo y un placer que nos acompañen. Por favor, no se vayan.
1: La Ciudad de México tiene una riqueza cultural enorme. En la capital hay más de 170 museos, unos 300 teatros y muchos otros espacios importantes dedicados al cine y las artes.
2: Por eso en La Chilanguía les recomendamos lugares donde podemos escuchar nuevas historias, pasarla bien en familia y conocer distintas expresiones artísticas. Vamos a ver qué nos prepararon esta semana María Luisa Peralta y Orlando Abad.
0: Bienvenidas y bienvenidos a La Chilanguía. Si andas buscando plan para los próximos días en la Ciudad de México, aquí te compartimos algunas opciones culturales para todos los gustos.
4: ¿Y los de hoy, María Luisa, están?
5: Empezamos con música. El próximo 11 de agosto, la Orquesta de Cámara debutará en Casa Tlaxcala con un concierto gratis a las 6 de la tarde. La cita es en el centro, ahí en San Ildefonso número 40, en el Centro Histórico. Vayan en bici.
0: Oh, si lo tuyo es el teatro, no te puedes perder Django con la soga al cuello, una obra que con humor, música y títeres aborda temas como la depresión, la compasión y la amistad. Estará en temporada del 6 de agosto al 6 de septiembre en el Teatro Julio Castillo del Centro Cultural del Bosque, y acuérdense que los jueves está a 45 pesos.
5: También llega la temporada académica de la Escuela Nacional de Arte Teatral con montajes realizados por estudiantes de actuación y escenografía. Se trata de puestas en escena para la titulación de los estudiantes y la entrada es gratuita.
0: En el Teatro Salvador Novo puedes disfrutar menos Shakespeare y más Barney hasta el 22 de agosto.
5: Además, el Foro Antonio López Mancera recibirá cuentos surrealistas para mujeres reales del 8 de agosto al 10 de septiembre con funciones a las 6 de la tarde.
0: Y para quienes aman a los Michis, abre el Museo del Gato el 8 de agosto en Paseo de la Reforma 87. Será una experiencia inmersiva con salas interactivas y realidad virtual para descubrir el mundo.

0: Michis abre el Museo del Gato el 8 de agosto en Paseo de la Reforma 87. Será una experiencia inmersiva con salas interactivas y realidad virtual para descubrir el mundo desde la perspectiva felina.
1: Hay tanto que aprenderles.
0: Pues ya lo sabes, la Ciudad de México siempre tiene una nueva historia que contar y un escenario por descubrir.
1: Esto fue La Chilanguía. Nos escuchamos la próxima semana con más recomendaciones para disfrutar nuestra bellísima, bellísima capital.
2: Hola, nosotros somos La Calandria. Vamos a tocar para ustedes el butaquito y estamos en La Hora Nacional.

0: Y así llegamos al final de la primera parte de este programa. Como hoy hablamos de las voces de México en la música, nos despedimos con una frase del escritor Octavio Paz. Pongan mucha atención. El mexicano no es una esencia, sino una historia.
1: Gracias por acompañarnos en La Hora Nacional con todas nuestras historias. Hoy le mandamos saludos a María Luisa Albores, Nancy Zúñiga, Alicia BFG, José Luis Hernández Álvarez y Gerardo Domínguez.
0: También a Blanca Estela Pérez Montaño y Elizabeth Martínez en la Ciudad de México, a las hermanas Pilar y Frances Zúñiga y para todas y todos los que nos siguen cada semana.
1: Si quieren estar en contacto con nosotros, nos encuentran en YouTube, Facebook, Instagram, TikTok, X y Spotify. Y apúntenle bien en el número 55 34 83 42 39.
0: Y si quieren, también nos pueden mandar un correo electrónico a la siguiente dirección: lahoranacional@segov.gob.mx.
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0: Oigan, qué bueno que siguen con nosotros aquí en La Hora Nacional. En esta segunda parte vamos a hablar mucho de salud y prevención.
1: El 27 de julio se conmemora el Día Mundial del Cáncer de Cabeza y Cuello. Esta es una fecha para generar conciencia sobre un grupo de enfermedades que pueden afectar zonas como la boca, la garganta, la laringe, la nariz y las glándulas salivales.
0: Sí, porque cada año miles de personas son diagnosticadas con estas enfermedades, pero la detección temprana puede cambiar completamente el pronóstico.
1: También conoceremos por qué el autocuidado de la salud es una herramienta importantísima para prevenir enfermedades y mejorar nuestra calidad de vida.
0: Tendremos nuestros flashazos del bienestar con información sobre la beca Rita Cetina.
1: Y cerraremos con teatro y música tradicional mexicana, así que por favor, quédense con nosotros.
0: El 27 de julio se conmemora el Día Mundial del Cáncer de Cabeza y Cuello. Estos tumores pueden aparecer en zonas como la boca, la lengua, la garganta, la laringe, la nariz y las glándulas salivales. Y uno de los factores más importantes para mejorar las posibilidades de tratamiento es tener un diagnóstico temprano.
1: Para conocer más sobre este tema, nuestro compañero Orlando Abad platicó con el doctor Salvador Gutiérrez Torres, coordinador de la Unidad Funcional de Tumores de Cabeza y Cuello del Instituto Nacional de Cancerología.
2: México lindo y querido, tenemos información de salud que todos y todas necesitamos conocer. Hoy hablaremos de una serie de enfermedades que pueden afectar a nuestra cabeza, a nuestro cuello, a nuestra garganta, a nuestra boca. Se trata del cáncer de cabeza y cuello. Vamos a hablar con alguien que sí sabe y sabe bien. El doctor Salvador Gutiérrez Torres, coordinador de la Unidad Funcional de Tumores de Cabeza y Cuello del Instituto Nacional de Cancerología. Bienvenido, doctor. ¿Cómo está?
3: Muchas gracias. Agradecido por la invitación de hablar de tumores de cabeza y cuello.
2: Cuéntenos.
3: Cuando hablamos de cáncer de cabeza y cuello, estamos hablando de un conjunto de tumores que pueden surgir en todo nuestro tracto aéreo y digestivo, tal como el cáncer de la cavidad oral, el cáncer de hipofaringe, laringe, orofaringe, incluso glándulas salivales y tiroides, entra dentro de este tipo de tumores. ¿Cómo se empieza a gestar o cuáles son los síntomas que da? Es bien importante que la población reconozca que son síntomas que pueden ser bastante inespecíficos. De pronto tenemos pacientes con una historial de dolor en la garganta, una úlcera a nivel de la encía o a nivel de la lengua o un abultamiento a nivel del cuello. Creo que lo más importante en este caso es reconocer que cuando estos síntomas aparecen y no se van en un marco, no sé, de 3 a 4 semanas, debe ser para nosotros un signo de alerta de que requerimos atención médica para darnos cuenta de qué realmente es este proceso. No estamos diciendo que solamente por tener dolor de la garganta, una úlcera que no cierra, un abultamiento en el cuello, se trate de cáncer,
2: pero
3: ¿no?
2: Pero por eso hay que acudir con los profesionales.
3: Correcto.
2: ¿Cuáles son los factores de riesgo que pueden ayudar a fomentar estas enfermedades? Quizá tomar, fumar.
3: Como bien lo mencionas, tabaquismo y consumo excesivo de alcohol son uno de los rectores en cuanto a los factores de riesgo en este tipo de tumores. Es importante mencionarlo. El hecho de decir factor de riesgo no quiere decir que vayas a tener este tipo de tumores. Simplemente se aumenta el riesgo de padecer este tipo de cáncer. Hay otro tipo de factores de riesgo. Por ejemplo, en el cáncer de orofaringe está bastante descrito el virus del papiloma humano, que todos conocemos como VPH, también relacionado a este tipo de tumores. Pero también existen algunas exposiciones laborales como uso de formaldehído, níquel, algunos solventes industriales, incluso el polvo de madera, que está relacionado con cáncer de la cavidad nasal, de los senos paranasales, entre otros. Todos estos factores de riesgo, identificarlos, recalcar, si cualquiera de estos síntomas persiste durante más de 3 a 4 semanas, una vez que buscamos al médico tenemos que establecer el diagnóstico preciso. En ese momento nosotros como personal médico vamos a solicitar una tomografía, una resonancia magnética, según sea el caso, y necesitamos biopsia para reconocer el perfil biológico de la enfermedad y saber cuál es el tratamiento más adecuado para el paciente. Hablando de tratamiento, ya en esta parte es importante señalar que en cáncer de cabeza y cuello no curamos una enfermedad. Tenemos que tratar a un paciente que tiene un trabajo, tiene una familia, tiene actividades diarias. Entonces, en cabeza y cuello hablamos de comer bien, respirar bien, hablar. Entonces, nos enfrentamos al reto de cuidar la función y la calidad de vida del paciente. Qué por los órganos reto que se involucran. Entonces, el tratamiento va a ser muy individualizado, puede comprender cirugía, puede comprender radioterapia, quimioterapia o la combinación de estas tres modalidades para ofrecer un buen resultado al paciente, insisto, no solamente en términos de curación y preservación del órgano, sino en calidad de vida.
2: Por último, doctor, si alguien se quedó con dudas, ¿a quién acudimos? ¿Dónde podemos encontrar información?
3: Vivimos en una época donde podemos encontrar información en muchos sitios de internet o en redes sociales incluso, pero siempre acudir con médicos especialistas que sean certificados, médicos de instituciones como el Instituto Nacional de Cancerología, que son personal especializado en el tratamiento de estas enfermedades, puede marcar la diferencia con respecto al diagnóstico y tratamiento adecuado de tumores de cabeza y cuello.
2: Busquemos, atendámonos con los profesionales y doctor, muchísimas gracias por estar aquí, el doctor Salvador Gutiérrez Torres del Instituto Nacional de Cancerología.
3: Muchas gracias.
2: Continuamos en La Hora Nacional.
0: Cada 24 de julio se conmemora el Día Internacional del Autocuidado de la Salud. Una fecha que nos recuerda que hay que cuidar nuestra salud todos los días. Tener hábitos saludables, una alimentación equilibrada, cuidar nuestra salud mental, hacer actividad física y tener revisiones médicas son algunas de las cosas que pueden prevenir enfermedades.
1: Y para hablar sobre la importancia del autocuidado y cómo convertirlo en un hábito que sigamos todos los días, está con nosotros la doctora Leticia Asencio, psicóloga adscrita al Servicio de Cuidados Paliativos del Instituto Nacional de Cancerología. Doctora, bienvenida una vez más a La Hora Nacional.
4: Pues un gusto estar con ustedes nuevamente y con este tema tan relevante para todos. Aquí sí, todos debemos de cuidarnos en todos los sentidos.
0: ¿A qué nos referimos cuando hablamos de autocuidado de la salud? O sea, ¿qué significa realmente este concepto y por qué es tan importante? No importa en qué etapa de la vida estemos.
4: Justamente las dos palabras que componen el autocuidado es uno mismo, estar atento a nuestra salud física, ya lo decías tú, nuestra salud emocional, nuestra salud social, que también es muy importante y que a veces se nos olvida. Anteponemos la mayoría de nosotros a otras personas o a otras condiciones, como nuestro trabajo, nos olvidamos a veces de comer sanamente, comemos lo que podemos. No siempre sabemos manejar el estrés, que es algo que vivimos todos los días, e incluso nuestras propias emociones, a veces no sabemos ni reconocerlas. Y eso justamente llevó a que internacionalmente pudiera existir una fecha que nos recordara que también existimos. Tenemos que estar atentos a nosotros mismos, a lo que hacemos, a lo que no hacemos, a lo que nos hace falta y no esperar enfermarnos tanto física como emocionalmente.
0: Claro, no hay que cuidar de nuestra salud solo cuando ya no la tenemos.
1: Tendemos precisamente a poner todo lo demás antes que a nosotros mismos.
4: Creo que a veces es importante voltear a ver cómo nos sentimos. En ocasiones el cuerpo nos avisa que algo no está bien. Cuando a lo mejor tenemos algún malestar estomacal y nos tomamos una pastilla, pero ese malestar ya lleva semanas, a veces meses, y no le ponemos la atención que requeriría. Le damos prioridad a otras cosas. Sabemos que la vida está siempre acelerada y que vivimos en estrés constante, pero no nos detenemos ni siquiera para disfrutar el bocado de la comida. Deberíamos de disfrutarla, olerla, tener un espacio e incluso de convivencia con quien estamos comiendo, sea en la familia o sea con nuestros compañeros de trabajo.
0: Me interesa mucho que nos platique un poquito más del tema de la salud mental y el manejo de las emociones, porque al final son cosas que de repente solemos dejar hasta el final.
4: La mayoría de nosotros dejamos pasar las emociones, entonces todos esos malos momentos, todas esas cuestiones de enojo, de frustración, de desesperación, se van guardando hasta que finalmente se rompe ese frasco donde acumulamos las emociones y es ahí cuando presentamos ya cosas un poco más complejas como una depresión, como cuadros de ansiedad, como aislamiento social, si estoy cansada, si me veo a lo mejor ojerosa, si no he puesto atención incluso en cosas tan sencillas que resultaría algo que no deberíamos de estar tan atentos, pero es como el sueño. ¿Por qué traigo la ojera hasta acá abajo? Pues porque no he dormido bien. ¿Y por qué razón? Incluso tener algo que se llama higiene del sueño, donde nosotros no ponemos atención a eso, donde es que no tengamos pantallas en la habitación donde dormimos, verificar qué tipo de almohada necesito, si mi colchón está en buena condición para descansar, si no hay ruido, si la lámpara me da exactamente arriba cuando yo duermo, y donde incluso podemos complicar la situación llegando a requerir ya una atención mucho más especializada, tanto de atención psicológica como psiquiátrica.
0: La gente que nos está viendo y escuchando quisiera ponerse en contacto con usted para tener un poquito más de información o para resolverle alguna duda, ¿cómo la podemos encontrar?
4: estoy en todas las redes sociales, me encuentran justo como Leti Asencio o Metamorfosis Vida y Muerte, que justo es un programa que habla de salud física y mental y que es importante darnos la oportunidad de que varios especialistas nos digan cómo cuidar nuestra salud integral, que a veces nos dedicamos solo a una y abandonamos lo demás.
0: Ah, pues buenísimo que se pongan en contacto con usted y le agradecemos mucho haber regresado, Laura.
4: Muchísimas gracias, al contrario.
0: Es un gusto.
1: Muchas gracias y es un gusto estar con todos ustedes. Por favor, quédense con nosotros. Hoy está con nosotros La Calandria, un trío que viene de Jalapa, Veracruz y que está integrado por Raimundo Pavón, Alejandra Paniagua y Diego Huerta. Ellos tienen una propuesta que parte del son jarocho, pero con un poquito de jazz y música contemporánea.
0: Sí, y ahorita están presentando Ensamble de los Grandes Vientos, que es un concierto muy especial del que nos van a platicar hoy un poquito. Entonces, bienvenidos a La Hora Nacional, Raimundo, Alejandra, Diego. ¿Cómo están?
5: Bien, muchas gracias.
0: Platíquenos un poquito cómo nace La Calandria, porque pues sí viene del son jarocho, pero entendemos que cada uno de ustedes viene de trayectoria musicales muy distintas.
5: La Calandria nació en la ciudad de Jalapa. Esta ciudad es muy rica en muchas vertientes del arte, sobre todo en la música. Más en los últimos años está llena de música clásica, de jazz, de rock, de indie. Hay mucha escena. En el 2016, hace ya 10 años, nos tocó coincidir por la pasión y la música del son jarocho que le teníamos en ese momento más jóvenes, Rayo, y en ese momento Arancha Peláez, quien era también fundadora en ese momento del grupo, y fue un azar coincidir los tres. Fue nada más como por el gusto de tocar y así fue como fue evolucionando el grupo hasta el 2020 que entró Diego con nosotros.
1: Y bien, ahora platicarnos un poquito, y no quiero decirlo mal, del Ensamble de los Grandes Vientos. Me encanta eso. ¿Nos pueden contar un poco más de qué va? ¿Dónde lo van a presentar?
6: Sí, claro. Mira, nosotros somos un trío de son jarocho principalmente que ya empieza a hibridar en la música mexicana, como a ampliarse. Yo toco el guitarrón, ya le toco el arpa y Ray toca la jarana. Desde aquí hemos partido y actualmente el Ensamble de los Grandes Vientos es un ensamble entre ensamble de cámara y ensamble también de alientos. Es un poco híbrido en ese aspecto. Es un cuarteto de cuerdas y un trío de alientos, y este concierto va a ser música de los discos que tenemos publicados.
1: ¿Qué son dos?
6: Son si dos, no, exactamente. Es música de esos dos discos ampliada a este formato como semiorquestal y tiene como todo un color mucho mayor.
1: Y ahorita que hablas de colores, como que se preocupan mucho también por cómo se ve, ¿no? No es nada más la cuestión musical. Hoy, para las personas que nos puedan ver por televisión, vienen vestidos muy elegantemente. Las fotos que he visto en internet también son muy bonitas. Las fotos que están usando para promover este concierto, todo súper cuidado. Me gustó mucho. ¿Nos pueden hablar un poquito más de esta parte visual?
7: Mira, desde que comenzamos el grupo, nosotros viniendo de Veracruz y con toda la ropa que existe en la región, en realidad era que nosotros nos identificábamos. Casi siempre empiezas a tener un grupo de son jarocho y en corto todos con guayabera, pantalón beige, zapato boleado negro, ¿no?
1: Palacatito rojo.
5: Espalda, blusa, claro, ¿no?
7: Exacto. Ajá. Yo creo que poco a poco, así como fue creciendo el proyecto y nosotros también, como que fuimos encontrando nuestra identidad.
0: Denos rápidamente sus redes sociales y cuéntenos cuándo van a presentar el Ensamble de los Grandes Vientos.
7: Nuestras redes sociales son La Calandria MX, así nos pueden encontrar en TikTok, Instagram, Facebook. En YouTube nos pueden encontrar como La Calandria Son Jarocho. Y nos vamos a estar presentando el sábado 8 de agosto en el Teatro de la Ciudad de Esperanza Iris a las 7 de la noche.
0: ¡Ay, qué emoción!
1: Sí, sí, qué increíble, qué padre. Pues muchas felicidades, porque sí, a fin de cuentas creo que México es eso, ¿no? Como una mezcla de cosas que a lo mejor si nos las pusieran en papel diríamos, no estoy tan seguro. Y ya que las pruebas o las escuchas o las ves, dices, claro. Y eso es México, precisamente. Muchas felicidades. Está muy bonito lo que están haciendo.
5: Muchas gracias.
1: Y nos vemos en el Teatro de la Ciudad.
5: Sí, así es.
1: 8 de agosto.
6: 8 de agosto.
1: Muy bien. Bueno, y nosotros nos seguimos viendo y escuchando aquí en La Hora Nacional. No se vayan, por favor.
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1: Las adaptaciones teatrales de historias clásicas siguen ganándose al público y sobre todo cuando combinan grandes actuaciones, música y una narrativa que puede conectar con nuevas generaciones.
0: Sí, ese es justo el caso de Carrie, que es una obra que se basa en la increíble novela de Stephen King, que lleva al escenario una historia durísima, que está muy marcada por la discriminación, el acoso escolar y las consecuencias de la intolerancia, que en este caso son muy extremas. Hoy nos acompaña Samantha Salgado para platicar un poquito sobre esta historia. Samantha, bienvenida a La Hora Nacional.
4: Hola, ¿qué tal? Muy feliz de estar aquí. Muchas gracias por la invitación.
0: ¿Cómo fue que se les ocurrió llevar una novela de terror a una presentación teatral?
4: Yo creo que tiene mucho material dramático para llevarlo al teatro. Y en los 80s, en Broadway surge este musical. Y la verdad es que para esa década era muy fuerte el tema, porque todos los que conocen Carrie saben que habla de temas muy actuales, pero que siguen siendo fuertes, como es la violencia, el acoso, el bullying y aparte de todo, la madre. Carrie es hija de una fanática religiosa. Entonces también es obligada a entrar en este universo de la religiosidad a partir de la madre, creando también una violencia, ejerciendo violencia en ella. Creo que la novela de Carrie es compleja, sí, pero tiene muchísimo material dramático que se puede llevar al teatro y que funciona, y que la música es una gloria.
1: Fíjate, dices, en aquella época, en los 80, era complicado. Yo creo que desde los 70, cuando se publica la novela y toda la película,
4: sí,
1: etcétera, etcétera,
4: sí,
1: hasta la fecha son cosas que desgraciadamente siguen vigentes,
4: sí,
1: y siguen siendo fuertísimas.
0: Por ejemplo, hay una cosa en la relación con la mamá en la que no hay ningún tipo de información que le transmite la mamá sobre lo que va a pasar en su propio cuerpo cuando llegue la pubertad. Sí. Y esto es un momento crítico de la novela.
1: Perdón, ¿qué es el papel que tú interpretas?
4: Sí, Margaret White es el que interpreta.
1: La mamá de Carrie.
4: La mamá de Carrie.
0: Y desafortunadamente, eso es una cosa que vemos el día de hoy. Muchas mujeres no entienden muy bien qué pasa en sus cuerpos.
4: Todavía hay mucha represión sexual y eso siempre lleva a complejidades y siempre lleva a tragedias.
0: Oye, ¿cómo logras la maldad?
4: Ha sido un trabajo bien complejo porque obviamente en el cine hay muchos recursos que ayudan, pero acá en el teatro no tenemos la repetición y hay que crear el carácter de esta mujer, el carácter en este fanatismo, en esta cosa descolocada que obviamente vulnera a Carrie y la relación que tiene con ella, ¿no? Y es una relación muy fuerte y mucha presión la que ejerce el personaje de Margaret White hacia Carrie, pero tiene momentos muy sublimes que no tiene la película, por ejemplo, en la relación con Carrie en específico, y eso es algo que me gusta muchísimo porque el personaje en algún momento, aunque luego pasan las tragedias que ya sabemos, pero en algún momento de la obra hay esta fragilidad de Margaret con Carrie. Eso me encanta porque entonces muestra una parte muy humana de ella.
0: ¿Cómo, dónde y hasta cuándo podemos ver la obra?
4: Bueno, a partir del 11 de julio al 29 de agosto en el Foro y Legendario.
1: El legendario Foro Shakespeare, Foro Shakespeare, claro, por supuesto.
4: Ahí vamos a estar, por favor, me encantaría verlos por ahí. Créanme que es una obra bastante actual, bastante vigente. Y la música, porque bueno, estamos hablando de que esto es un musical,
1: además,
4: es una belleza la música. Tiene momentos muy, muy gloriosos en cuestión musical.
1: Samantha, rapidísimo, redes sociales tuyas y de la obra.
4: A Carrie, el musical MX. Carrie, el musical Umbral, y mis redes son Sam Salgado MTZ y ya, en Instagram.
1: Perfecto.
0: Súper.
1: Muy bien, pues muchísimas gracias, Samantha. Qué
4: gracias.
1: Gusto y qué honor tenerte por acá en La Hora Nacional.
4: Muchísimas gracias a todos ustedes y pues los esperamos en Carrie, no se la pierdan.
1: No se la pierdan y no se pierdan lo que falta aquí en La Hora Nacional porque se va a poner bien de rechupete.
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0: Hoy vamos a platicar un poquito sobre un festival de teatro que se llama El Encuentro, pero sobre todo de una de las obras que forman parte de este festival, que se llama Al Aire.
1: Y para conocer más sobre esta producción, tenemos hoy con nosotros a parte del equipo que hace Al Aire. Diego, Alejandro, bienvenidos a La Hora Nacional.
11: ¿Qué tal? Muchas gracias.
12: Gracias, un gusto estar aquí con ustedes.
0: Y nos encantaría que nos empezaran platicando un poquito sobre la obra, de qué trata, cómo se organiza. ¿Quién la dirige?
11: Yo soy el director, también el de la idea original. Al Aire es una obra de teatro de improvisación. Esto quiere decir que nadie de nosotros tenemos ni personajes, ni guiones, ni una historia que nos dé sustento. Entonces estamos creando esta historia frente al público y frente a nosotros mismos también. Es una historia que habla sobre un locutor de radio que empieza a recibir llamadas de su auditorio y estas llamadas de pronto se ponen un poquito raras, un poquito densas, y eso hace que el locutor tenga que reaccionar, manteniendo tanto su persona pública, y ya saliendo del aire ya puede empezar a decir qué está pasando aquí, cómo se me está cayendo el mundo, cómo controlo esto, hasta que toma una decisión final de si va a continuar o de plano deja ya de ser conductor de ese programa. La primera llamada tiene que ser normalita, para poner un cotidiano, digamos.
1: Una complacencia. Canción,
11: exactamente. Claro. La segunda viene a cambiar un poco el mood de todo esto, porque quien está hablando ya está un tanto enojado, puede ser por alguna cosa que le pasó en el día o por algo que no le gustó del programa, qué sé yo, eso, ahí es donde está el reto, ¿no? Ahí es donde está la improvisación. Después le vamos metiendo todavía más jiribilla al asunto y entonces ya las llamadas empiezan a ser un poco, pues incluso llegan a amedrentar a quien está conduciendo este programa. A tal grado que la última llamada es una cosa trágica, totalmente trágica.
13: Nuestro elenco está formado por actrices y actores que tienen la formación técnica para llevar el teatro de improvisación. Ajá. Son artistas que ya tienen una experiencia, artistas que ya saben cómo manejar este tipo de improvisaciones de manera efectiva.
0: ¿Y cómo son las indicaciones que le dan al público? O sea, así como de necesitamos a alguien para la primera llamada, ¿le explican un poquito cómo va a ser? ¿O cómo son? Qué interesante todo esto. Tengo miedo de preguntas.
13: Más bien se desarrolla a partir de los estímulos que el público asistente a la obra se nos da. Y a partir de ahí los actores y las actrices es que hacen, ahora sí ejecutan las llamadas.
11: Sí, el público no participa de manera activa en la obra.
0: Ah, ok.
11: Si no subimos a alguien del público al escenario, sino que a ellos les pedimos ciertos detonadores, pues ya sea para el nombre de las canciones, por ejemplo, o para los productos que se anuncian como comerciales, o incluso para, podría llegar a ser, cómo se va a desarrollar cierta llamada.
0: ¿Tú eres el locutor, Alejandro?
13: No, a veces puedo llegar a hacerlo.
0: Ah, ¿se turnan?
13: Sí. No está establecido ni siquiera
11: quién va a ser.
13: A veces nos echamos un volado y a quien le toque.
11: Es correcto.
0: Oigan, ¿y esta obra forma parte de un ciclo de teatro, como un festival?
11: De un festival, El Encuentro, que se llama, que va a ser del 7 al 9 de agosto en el Foro Shakespeare.
13: No, al aire se presenta el domingo 9 de agosto a la 1 de la tarde.
1: Oigan, son tan amables, por favor, de darnos redes sociales de la obra y si de casualidad tienen por ahí las del festival también, pues los agradeceríamos mucho.
11: Claro que sí, de la obra estamos como Al Aire Teatro en Instagram y del festival está como Quebrando Piñatas Producciones.
0: Excelente nombre.
1: Muy bien, 7 al 9 de agosto.
11: 7 al 9 de agosto el festival. Al aire estamos el 9 de agosto a la 1 de la tarde.
1: Se los agradecemos
11: gracias,
1: mucho.
11: A ustedes. Hombre, gracias.
13: A ustedes muchísimas gracias y un saludo a la audiencia.
0: Ya saben, tienen poquito tiempo para verla, pero vayan al teatro, por favor. Y quédense, como siempre, aquí con nosotros en la Hora Nacional.
14: Somos La Calandria y vamos a interpretar El Cascabel. Estamos en la Hora Nacional.

0: Y así llegamos al final de este programa. Hoy recordamos que la salud empieza con la prevención y que el bienestar también se construye con pequeños hábitos diarios.
1: Muchísimas gracias por acompañarnos en la Hora Nacional. Que tengan una muy bonita noche y una excelente semana.
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1: El examen de control de la UNAM se aplicará de forma presencial ante las irregularidades detectadas en el examen de admisión para la licenciatura, dio a conocer la Casa de Estudios. En este examen se contempla alrededor de 58.000 aspirantes, incluyendo a los y las que fueron aceptados en el examen de admisión virtual, más aquellos que alcanzaron en su programa, plantel y modalidad el número de aciertos requeridos entre 2021 y 2026. Todo lo que ha generado un acto de corrupción de irregularidades masivas, filtración de reactivos y uso de inteligencia artificial que derivaron en resultados estadísticos atípicos, los que iban a ser de todos modos detectados, como sucedió, y ahora hasta los que se aprobaron, a la buena, repetirán el examen de admisión.
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1: Las exportaciones mexicanas de aguacate hacia Estados Unidos crecieron durante el primer cuatrimestre de 2026 al registrar un 35% en comparación con el mismo periodo de 2025. Al igual que el azúcar, hay otros productos que han incrementado sus ventas hacia el país vecino y estas pueden incluso incrementarse en lo que resta del año. Esto demuestra que México se consolida como el principal socio comercial de Estados Unidos y el primer destino de sus exportaciones a través del tratado entre México, Estados Unidos y Canadá, el cual, pese a condiciones políticas que se anteponen a las comerciales, se mantiene vigente.
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1: El examen de control de la UNAM se aplicará de forma presencial ante las irregularidades detectadas en el examen de admisión para la licenciatura, dio a conocer la Casa de Estudios. En este examen se contempla alrededor de 58.000 aspirantes, incluyendo a los y las que fueron aceptados en el examen de admisión virtual, más aquellos que alcanzaron en su programa, plantel y modalidad el número de aciertos requeridos entre 2021 y 2026. Todo lo que ha generado un acto de corrupción de irregularidades masivas, filtración de reactivos y uso de inteligencia artificial que derivaron en resultados estadísticos atípicos, los que iban a ser de todos modos detectados, como sucedió, y ahora hasta los que se aprobaron, a la buena, repetirán el examen de admisión.
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1: Las exportaciones mexicanas de aguacate hacia Estados Unidos crecieron durante el primer cuatrimestre de 2026 al registrar un 35% en comparación con el mismo periodo de 2025. Al igual que el azúcar, hay otros productos que han incrementado sus ventas hacia el país vecino y estas pueden incluso incrementarse en lo que resta del año. Esto demuestra que México se consolida como el principal socio comercial de Estados Unidos y el primer destino de sus exportaciones a través del tratado entre México, Estados Unidos y Canadá, el cual, pese a condiciones políticas que se anteponen a las comerciales, se mantiene vigente.
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1: El examen de control de la UNAM se aplicará de forma presencial ante las irregularidades detectadas en el examen de admisión para la licenciatura, dio a conocer la Casa de Estudios. En este examen se contempla alrededor de 58,000 aspirantes, incluyendo a los y las que fueron aceptados en el examen de admisión virtual, más aquellos que alcanzaron en su programa, plantel y modalidad el número de aciertos requeridos entre 2021 y 2026. Todo lo que ha generado un acto de corrupción de irregularidades masivas, filtración de reactivos y uso de inteligencia artificial que derivaron en resultados estadísticos atípicos, los que iban a ser de todos modos detectados, como sucedió, y ahora hasta los que se aprobaron, a la buena, repetirán el examen de admisión.
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1: Las exportaciones mexicanas de aguacate hacia Estados Unidos crecieron durante el primer cuatrimestre de 2026 al registrar un 35% en comparación con el mismo periodo de 2025. Al igual que el azúcar, hay otros productos que han incrementado sus ventas hacia el país vecino, y estas pueden incluso incrementarse en lo que resta del año. Esto demuestra que México se consolida como el principal socio comercial de Estados Unidos y el primer destino de sus exportaciones a través del tratado entre México, Estados Unidos y Canadá, el cual, pese a condiciones políticas que se anteponen a las comerciales, se mantiene vigente.
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2: El examen de control de la UNAM se aplicará de forma presencial ante las irregularidades detectadas en el examen de admisión para la licenciatura, dio a conocer la Casa de Estudios. En este examen se contempla alrededor de 58.000 aspirantes, incluyendo a los y las que fueron aceptados en el examen de admisión virtual, más aquellos que alcanzaron en su programa, plantel y modalidad el número de aciertos requeridos entre 2021 y 2026. Todo lo que ha generado un acto de corrupción de irregularidades masivas, filtración de reactivos y uso de inteligencia artificial que derivaron en resultados estadísticos atípicos, los que iban a ser de todos modos detectados, como sucedió, y ahora hasta los que se aprobaron, a la buena, repetirán el examen de admisión.
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6: ¿Cómo están? Soy Claudia Mejía. Un nuevo episodio de Ya Oíste. En esta ocasión vamos a hablar de demencias y viene a mi cabeza cuando mi mamá de repente se le olvida algo de a qué vine. Ya me va a dar el ice. Pero realmente, pues es algo que decimos, ¿no? Comúnmente, y no sabemos si en realidad sea un factor para que nos dé algún tipo de demencia, ¿no? Y nada más lo decimos al aire, pero pues puede ser que sea más complejo que eso, ¿no? Entonces hoy tenemos a la doctora Cecilia Acosta, ella es neuróloga.
7: Hola Claudia, muy bien, muchas gracias por la invitación. Fíjate que es algo muy cotidiano, ¿no? Todos cuando tenemos esta tendencia a olvidar algo, siempre estamos pensando en una enfermedad como el Alzheimer. Y resulta que nosotros que nos dedicamos a esto, que somos neurólogos y cotidianamente evaluamos pacientes, pues es un tema muy común, pero poco valorado por las personas, porque pensamos que es algo natural y normal olvidar cosas en algún momento determinado.
6: Cuando vamos al refri decimos, ay, ¿ya que vine?
7: Sí, fíjate que también hay un tip. Hay un tip. Cuando yo voy al refri y voy a una cosa y no recuerdo, y me regreso y después me acuerdo, ahí diríamos que es algo natural, es algo normal. Cuando no me vuelvo a acordar, ahí tenemos un foco rojo prendido.
6: Una red flag de aguas, ¿no?
7: Hay que evaluar esta parte. Y tal vez la principal sospecha no solo el olvido como tal, sino el impacto que tiene en nuestra vida diaria. ¿Cuántas veces me sucede? ¿Cuántas veces dejé de hacer una cosa porque lo olvidé? Y no es la primera vez, me está sucediendo cotidianamente, recurrentemente.
6: También es algo degenerativo, ¿no? Es como cuando decimos, ya estoy grande, ya se me están olvidando de las cosas.
7: Fíjate que tocas un tema muy importante, la edad. Un tiempo, no hace mucho tiempo, todavía se utilizaban términos como la demencia senil. Y entonces se le atribuía al proceso de envejecimiento exclusivamente la pérdida de memoria. Y ahora sabemos que esos términos ya son obsoletos, no se utilizan. Y que puede haber personas que no tan seniles que puedan presentar síntomas relacionados con un deterioro cognitivo. De hecho, el término de demencia sigue siendo un término fuerte. Ha cambiado su nomenclatura en la actualidad. Hablamos de deterioro cognitivo. Y el deterioro cognitivo se puede presentar a cualquier edad. No necesariamente tendríamos que ser seniles, pero no todas las demencias son enfermedad de Alzheimer. Existen algunos tipos particulares, las podríamos dividir en aquellas enfermedades que irremediablemente progresan y que tienen un carácter degenerativo. Y habrá algunos deterioros cognitivos que son secundarios, por ejemplo, un trastorno tiroideo. ¿Qué? Obviamente lo más impactante son aquellas enfermedades en donde irremediablemente el paciente va perdiendo no solo su capacidad de memoria, su capacidad de lenguaje, la capacidad de reconocer personas, la capacidad de autocuidado. Y entonces ese tipo de enfermedades son realmente devastadoras porque van progresando y afectando no solo al que padece el problema, sino al entorno.
6: ¿Cómo llegamos a eso? O sea, ¿en algún momento todos podemos tener cierto tipo de deterioro?
7: Sí.
6: Ya en la adultez, en la vejez.
7: Sí.
6: ¿O cómo llegan las personas? ¿O es genético? ¿Cómo es?
7: Okay. Todos, por tener un cerebro, tenemos susceptibilidad. Tenemos un riesgo al nacer de poder tener cualquier enfermedad del sistema nervioso central, porque tenemos el órgano principal que es el cerebro. Pero si yo tengo un familiar directo con algún padecimiento, como este tipo de enfermedades degenerativas que van progresando con el tiempo, pues mi riesgo se incrementa. Pero si yo, aparte de tener este riesgo genético por tener un familiar directo enfermo, pero aparte yo soy diabético, hipertenso, tengo problemas con mi peso, tengo problemas auditivos y no escucho bien, o tengo malos hábitos, no hago dieta, no hago ejercicio. De hecho, en la actualidad sabemos, y eso ya está más que estudiado, El 56% de los pacientes que tienen alguna demencia degenerativa tipo Alzheimer, por ejemplo, el 56% puede ser prevenible.
6: ¿Cómo es vivir con demencia?
7: Imagina que una persona no sepa dónde vive, quién es, en dónde está, que olvide quién es su esposo, sus hijos, y que aparte no pueda tener una posibilidad de sobrevivir y que dependa de terceros para eso. No son capaces de bañarse porque olvidan cómo bañarse, olvidan cómo ponerse la ropa, se llaman apraxias, olvidan todo este acto motor de ponerte una camiseta, un pantalón, cómo ir al baño. Y todas estas cuestiones van a generar una dependencia de terceros y que el que cuida pues va a tener que hacer todas esas actividades para poder mejorar la calidad de vida de los pacientes. La invitación es que nos volteemos a ver y identifiquemos, ¿no? Y a veces mucha gente se asusta, porque he tenido pacientes que dicen, doctora, se me olvidan las cosas. Y a veces puede suceder que estén deprimidos, que no duerman bien, que tengan ansiedad. Y la ansiedad provoca problemas de concentración, entonces los tranquilizamos, los evaluamos y concluimos. Pero en algunos casos, pues obviamente no son conscientes de lo que sucede y en la mayoría nosotros podríamos decir, me está fallando esto, voy a hacerme evaluar, porque aparte pues tengo malos hábitos y a veces el que nos corrijan esos malos hábitos cuesta mucho trabajo y a veces haciendo eso es suficiente pues para poder digamos que retomar nuestra vida normal sin que estemos en peligro de desarrollar algún tipo de demencia.
6: Como profesional de la salud, ¿qué les dirías a las familias que están enfrentando esto?
7: Fíjate que sí es un tema muy difícil. Primero es la cuestión de la aceptación. Generalmente el familiar es el más renuente a pensar que algo está pasando y hay una especie de negación inicial. ¿Qué se tiene que hacer? Bueno, el cuidador tiene que entender qué es lo principal. Dormir bien, comer bien, para que pueda sentirse fuerte para cuidar a una persona que requiere el cuidado como el de un niño. ¿Qué decirle a un cuidador? Primero, que la enfermedad es crónica y progresiva y que irremediablemente va a tener esta progresión y conforme pasan las etapas de evolución va a haber un mayor impacto en la dependencia de terceros para sobrevivir y por lo tanto que el paciente tiene que irse programando y dosificando y que tiene que generar una red de apoyo. A veces es la misma familia la red de apoyo. Hacer fuerte al cuidador, darle la información para que cuando suceda alguna complicación puedan resolver inmediatamente.
6: Aunque, por ejemplo, la familia lo sepa, siempre hay contextos complicados, ¿no?
7: Sí.
6: Entonces no es como que, así ya lo sé, voy a ayudar, voy a ver, nos vamos a organizar. No siempre pasa.
7: Fíjate que yo lo que hago es reunir a la mayoría de las personas que pudieran estar en contacto directo para decirles, ustedes estamos en un barco, vamos a remar siempre para el mismo lado. Porque no sé si te ha pasado, Claudia, que hay personas que tienen diferentes formas de pensar.
6: Sí.
7: Y entonces dicen, no, es que yo creo que mejor no le des medicamento porque eso creo que no. Y yo me da miedo que le des esto porque fulanita le dio tal. Entonces hay una serie de opiniones que lo único que pasa es que todo el mundo se confunda. Y por eso nosotros tenemos que estar ahí como llevando la batuta. Esto se hace, cuiden esto, trabajen en eso. Doctor, es que tengo miedo porque este medicamento leí tal cosa, no tengas temor. Vamos a trabajarlo, vamos a hacerlo. Y si todos remamos por el mismo rumbo, entonces no va a haber esta familia fragmentada, fracturada, porque todos tienen opiniones diferentes. Y el único que pierde es el paciente. En la actualidad, los servicios de salud en el ISSSTE se han abierto para que el paciente, independientemente del lugar donde vive, si él tiene una necesidad por un trastorno de memoria, pueda acudir en el servicio de neurología donde esté disponible independientemente de la zona. Esto del programa de salud mental es maravilloso.
6: El correo es saludmental@iste.gob.mx. Doctora Cecilia, muchísimas gracias. Fue muy tranquilizadora, yo creo que para varias personas que nos están escuchando.
7: Sí, Claudia, yo te agradezco mucho que toques estos temas porque son de tanta relevancia y tanta importancia que yo aprecio mucho.
6: Muchísimas gracias, doctora.
7: Gracias a ti, Claudia. Saludos a tu audiencia.
6: Gracias. Ella es la doctora Cecilia Acosta. Yo soy Claudia Mejía. Nos vemos en un siguiente episodio. Bye.
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2: Las exportaciones mexicanas de aguacate hacia Estados Unidos crecieron durante el primer cuatrimestre de 2026 al registrar un 35% en comparación con el mismo periodo de 2025. Al igual que el azúcar, hay otros productos que han incrementado sus ventas hacia el país vecino y estas pueden incluso incrementarse en lo que resta del año. Esto demuestra que México se consolida como el principal socio comercial de Estados Unidos y el primer destino de sus exportaciones a través del tratado entre México, Estados Unidos y Canadá, el cual, pese a condiciones políticas que se anteponen a las comerciales, se mantiene vigente.
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3: Siete de la mañana en punto de este lunes, iniciando las actividades laborales del mes de agosto. Así cerramos el viernes las actividades de julio. Estamos iniciando ya para ustedes la primera edición de este nuestro servicio informativo, la primera del mes de agosto, el octavo mes del año de este 2026, 3 de agosto de este séptimo mes de la década, séptimo año de la década. Así es de que octavo mes del séptimo año de la década. Así estamos transmitiendo en vivo. Soy Javier Rodrigo Ruiz desde la cabina A de Radio Chapultepec, con la invitación para que se queden con nosotros. Pues mire, ya inició con nosotros, pues lo mejor es que se quede. De aquí a 59 minutos tendrá usted, y esto está garantizado, la mejor información para que a las 8 de la mañana pueda enfrentar al mundo, usted amiga, usted amigo, ya total y verazmente informada, informado. Aquí el saludo para quienes nos escuchan a través del 560 de AM, la gran radio de la amplitud modulada en los 560 kilohertz, saludando a los amigos que nos escuchan en la Ciudad de México y en los estados circunvecinos. También a través de www.radiochapultepec.mx, para saludar a quienes nos escuchan en toda la República Mexicana y desde luego allende las fronteras. Sean bienvenidas y bienvenidos. Comenzamos. -14 grados centígrados la temperatura para este lunes. No está nada mal. El calorcito se hará sentir en la ciudad cuando lleguemos a 27 como máxima temperatura para hoy. Esto será alrededor de las 2 de la tarde. 27 grados, una sensación térmica de 26. Estará haciendo bastante calor, tal y como ayer. ¿Qué tal sintió el calor del fin de semana? Sobre todo ayer, un sol cayendo a plomo, como debe de ser en un verano que se respete, señoras y señores. Así las cosas. Bueno, pues no queda más que comentarles que, aparte de que tendremos 27 grados como máxima temperatura para este lunes, tendremos también probabilidad de lluvia débil a eso de las 14 horas, un 30% de probabilidades que se reflejarán en una probabilidad de tormenta para las 5 de la tarde, también en un 30% a 50%, tormenta para las 5 de la tarde en la capital de la República y en toda la zona metropolitana. Regresaremos al pronóstico de lluvia débil por ahí de las 8 de la noche. Ya sabe usted lo que corresponde al mes de agosto, que es uno de los meses, pues por antología, más lluviosos del año. Por ahí, desde luego, no se debe de olvidar el impermeable, las botas, el sombrero, la gorra, la sombrilla, el paraguas, lo que usted necesite para hacer a un lado la probabilidad de que nos podamos mojar. La salida del sol se produjo a las 6 de la mañana con 13 minutos. La puesta del Güero Solís se espera por allá de las 7 de la noche, 11 minutos. El mediodía caerá, faltando 18 minutos para la 1 de la tarde, 12:42. El momento de mayor claridad en este día. Y aunque está nuboso, la cuestión es de que sí puede ser. Todo es, una probabilidad. Puede ser de que sí podamos estar pisando nuestra sombra, aunque nubes y claros estarán proliferando durante la mañana, el mediodía y ya la tarde, pues desde luego nublada, con cuestión de esta posibilidad de lluvia para la Ciudad de México. Y bueno, pues a las 12:42, el momento, como decíamos, de mayor claridad en la capital del país. Aunque difícil que podamos estar pisando nuestra sombra, pero lo más seguro es que a las 12 horas con 42 minutos, dada la claridad que tendremos, el día, este lunes 3 de agosto, será perfecto. El programa Hoy No Circula restringe la circulación de los vehículos con holograma 1 y 2, que cuentan con terminación de placa 5 y 6. Y desde luego engomado color amarillo. Una medida que aplicó desde las 5 de la mañana, se encuentra vigente en esta hora y hasta las 10 de la noche en la capital del país, 16 alcaldías, 18 municipios conurbados del Estado de México y otros 12 municipios, otros 22 municipios de hecho que conforman lo que es el Valle de Toluca y también el de Santiago Tianguistenco. Son 40 municipios los que observan esta reglamentación. Vehículos con holograma 00 y 0 están exentos de estas restricciones en condiciones normales. Recuerde usted, el índice metropolitano de la calidad del aire permite monitorear los contaminantes. Niveles superiores a 150 puntos activan la fase 1 de contingencia ambiental. Más de 200 puntos activan la siguiente fase. Actualmente, la calidad del aire se mantiene bajo supervisión constante para garantizar el cumplimiento de los parámetros ambientales permitidos, asegurando que el programa ordinario sea, por hoy, suficiente para el control vehicular. Hoy es el Día Internacional de la Planificación Familiar. La planificación familiar es el conjunto de prácticas que pueden ser utilizadas por mujeres y hombres para el control de la reproducción, con el objeto de decidir el número y espaciamiento de las hijas e hijos que desean tener. También contempla la educación integral en la sexualidad, la prevención y el tratamiento de enfermedades, la atención médica antes, durante y después del embarazo, así como el tratamiento de la infertilidad. El Día Internacional de la Planificación Familiar es una oportunidad para destacar la importancia de que las personas tengan información sobre los diferentes métodos anticonceptivos y sus ventajas para la prevención de embarazos no planificados ni deseados e infecciones de transmisión sexual, especialmente en jóvenes y adolescentes. Asimismo, se hace un llamado a identificar y atender a la población con mayor necesidad de métodos anticonceptivos en México, garantizando el libre ejercicio y cumplimiento de los derechos sexuales y derechos reproductivos.

0: 7 de la mañana con 7 minutos por una supuesta provocación fue que el R1 ordenó el homicidio de Carlos Manso. Así lo comentó el titular de la Secretaría de Seguridad y Protección Ciudadana este viernes en conferencia de prensa. Omar García Harfuch comentó que Ramón Ángel Álvarez Ayala, alias el R1, presunto líder de una célula del cártel Jalisco Nueva Generación, tuvo una participación directa en la decisión, planeación y financiamiento del asesinato del exalcalde de Uruapan, Carlos Manso. Ello debido a que la organización criminal asumió que había una provocación por parte del edil. Durante la conferencia presidencial, el funcionario detalló que el operativo para lograr la captura del líder de los R's se realizó en Atotonilco, el Alto Jalisco, donde elementos de fuerzas especiales del ejército mexicano y de la propia secretaría detuvieron a Ramón Ángel y a su acompañante de nombre Jesús Salvador, alias El Chuy. Así lo mencionó Omar García Harfuch en la conferencia de prensa de este viernes.
1: Estos trabajos permitieron desplegar un operativo en Atotonilco, El Alto, en Jalisco, donde en una operación en conjunto por parte de fuerzas especiales del Ejército Mexicano y de la Secretaría de Seguridad fueron detenidas dos personas, entre ellas Ramón Ángel N., alias el R1, líder de una célula delictiva vinculada al cártel Jalisco Nueva Generación. Esta operación forma parte de la Estrategia Nacional de Seguridad encabezada por la presidenta Claudia Sheinbaum y representa un avance significativo en el debilitamiento de una de las estructuras criminales más violentas del país. Las investigaciones permitieron establecer que esta célula criminal mantenía operaciones en municipios de Michoacán, como Apatzingán, Uruapan, Morelia, Álvaro Obregón, Huandacareo, Tacámbaro y Tizio, así como en la zona metropolitana de Guadalajara, Valle de Juárez y otras regiones del estado de Jalisco. Dicha célula criminal coordinaba actividades de narcotráfico, así como varias rutas para el trasiego de droga a Estados Unidos. También se le relaciona con agresiones y homicidios en contra de integrantes de grupos rivales. En cuanto a su operación en el estado de Michoacán, esta organización mantenía redes locales de apoyo en diversas regiones, con el uso de armamento de alto poder para disputar corredores carreteros, controlar rutas logísticas para actividades delictivas y ampliar su influencia territorial. Entre sus principales fuentes de financiamiento se encontraba el tráfico de droga, la extorsión y el cobro de piso a productores de limón y aguacate, así como a ganaderos, comerciantes, transportistas y otros sectores económicos.
0: El secretario de Seguridad también comentó que Ramón Ángel ha sido considerado durante años como operador relevante del cártel Jalisco Nueva Generación. En marzo de 2012 fue señalado como uno de los responsables de coordinar la jornada de violencia registrada en la zona metropolitana de Guadalajara y Colima, cuando se realizaron bloqueos carreteros con quema de vehículos de transporte público y de carga en respuesta a un operativo militar para detener a Eric Valencia Salazar, alias el 85, cofundador del cártel Jalisco, quien posteriormente fue declarado culpable en Estados Unidos. De ese mismo año, dijo, Ramón Ángel y sus hermanos fueron identificados como operadores relevantes de la organización criminal. El funcionario precisó que el R1 perteneció originalmente a los Queenies, brazo financiero del cártel Jalisco Nueva Generación, hasta su primera captura por elementos de la Secretaría de la Defensa Nacional. Precisó que gracias a la información obtenida en operaciones desarrolladas durante este año, se pudo confirmar su regreso a distintas actividades delictivas como suministro de armas, tráfico de drogas, extorsión, cobro de piso y la coordinación de diversos hechos violentos.
1: También se identificaron afectaciones a empresas de servicios, establecimientos comerciales y máquinas tragamonedas. Se estima que las extorsiones relacionadas con la producción de aguacate y limón generaban un alto impacto económico en perjuicio de las actividades productivas y de las familias de Michoacán. Es por ello que durante varios meses se desarrollaron labores de vigilancia, seguimiento técnico, análisis de información, identificación de redes de apoyo y reconstrucción de patrones de operación. Estas investigaciones permitieron conocer la estructura, los mecanismos de movilidad, los inmuebles utilizados por sus integrantes y los niveles de responsabilidad de sus principales operadores. Mediante estas acciones, se pudo identificar a Ramón Ángel N., alias R1, como uno de los líderes de esta organización. Dicho sujeto cuenta con antecedentes de investigaciones federales relacionadas con delincuencia organizada y ha sido considerado durante años como un operador relevante de este grupo criminal.
0: También destacó el secretario de Seguridad que existen indicios de que Nemesio Ceguera Cervantes, alias El Mencho, estaba al tanto del asesinato de Carlos Manso, aunque afirmó que hasta el momento no hay evidencia de que haya dado la orden para cometer el crimen.
1: Hay indicios, esto todavía no lo tenemos con total solidez, de que Nemesio Ceguera tuvo también conocimiento sobre este crimen, que era quien era de más alta jerarquía que el R1.
2: Justamente se puede presumir que tal vez pudo haber venido una orden de Nemesio, o siguen
1: los... Más que la orden, los indicios que tenemos por dos testimonios y por intervenciones telefónicas autorizadas por un juez es de que tenía conocimiento del homicidio, no de que lo ordenó. Quien lo ordenó fue el R1.
2: ¿Y era porque había incomodado el alcalde en esa zona?
1: ¿Perdón?
2: ¿Y era porque había incomodado al alcalde con lo que
1: decía? Los testimonios de varios detenidos es que lo tomaban como una provocación más que una incomodidad, sí. Hay indicios.
0: Son las 7 de la mañana con 14 minutos. Acompáñenos a esta breve pausa y regresaremos también para comentar que desde Veracruz, Ernestina Godoy, la abogada de la Nación, encabezó una reunión en la Fiscalía General del Estado. Dice que la propia Fiscalía General de la República va a fortalecer las investigaciones contra el robo de combustible, dada la situación que impera en el país de tanto huachicoleo. Hubo una reunión en la que Godoy Ramos presidió, estuvieron presentes autoridades de distintos niveles de gobierno y también mandos de las Secretarías de la Defensa Nacional y de Marina, de la Guardia Nacional y la Secretaría de Seguridad y Protección Ciudadana, es decir, pues la crema innata de la seguridad del país. Vamos a ver qué fue lo que se mencionó ahí acerca de fortalecer la seguridad y sobre todo las investigaciones contra el huachicoleo. Con esto y más volvemos en breve.
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0: Un placer iniciar las actividades del octavo mes del año de este 2026 con todas y con todos ustedes. Soy Javier Rodrigo Ruiz. Usted ya lo sabe, todos los días de lunes a viernes de 7 a 8 de la mañana contamos desde luego con su presencia. Desde luego sé que la afirmación es total, así es de que qué gusto. Estamos con una sonrisa y es que nosotros navegamos con esta bandera de que a la gente que sonríe por lo regular le va bien. Fíjese muy bien en esta frase, ¿eh? La gente que sonríe le va bien. ¿Por qué? No es que de repente tú te atraigas así como que, uy, lo mejor de la vida, pero sale de uno. Porque si queremos cambiar al mundo, pues dicen por ahí, y está muy conocida esa frase, pues tienes que empezar por ti. ¿Quieres cambiar al mundo? Empieza por ti, empieza por cambiar tú. Entonces, al sonreír, tú estás provocando ya que las buenas vibras salgan de ti. Entonces, eso al mediano, quizá al corto, pero al mediano y a largo plazo va a rendir un fruto. Y desde luego habrá buenas vibras que se te van a regresar. ¿Por qué? Pues por la buena onda de estar pues dando sonrisas a todo el mundo. Así es de que no importa que de repente nos digan, ay, ese loco va sonriendo. Bueno, de los locos es el mundo, señoras y señores. Así es de que a las 7 de la mañana con 19 minutos de este lunes vamos a continuar con la información. Muy interesante lo que dijo Ernestina Godoy Ramos, la fiscal general de la República, que dijo que la institución seguirá fortaleciendo las investigaciones contra el robo de combustible y otros delitos que afectan a las comunidades y economía del país. Al recorrer las instalaciones de la Fiscalía Federal en Veracruz, señaló que el trabajo de inteligencia y coordinación institucional son vitales para enfrentar la incidencia delictiva, entre ellos el robo de hidrocarburos. Por esto, convocó a las autoridades estatales y municipales del estado, así como a representantes de las Secretarías de la Defensa, Marina Armada de México y de la Guardia Nacional en la entidad, a sumar esfuerzos y coordinar acciones para enfrentar los grandes desafíos en materia de seguridad.
11: Estamos en la sede de la Fiscalía Federal en el estado, donde mujeres y hombres trabajan todos los días para que las investigaciones avancen, para llevar ante la justicia a quienes participan en delitos de índole federal. En este estado, como en otros del país, estamos trabajando para hacer frente a uno de los delitos que afecta sensiblemente los recursos de la nación: el robo de combustible. Pero combatirlo no es tarea de una sola institución. Requiere investigación, inteligencia y, sobre todo, coordinación. Y eso es justamente lo que estamos fortaleciendo desde la Fiscalía General de la República. Quiero reconocer su compromiso y el trabajo que realizan quienes laboran aquí. Detrás de cada investigación hay horas de esfuerzo, coordinación y una gran responsabilidad con el pueblo de México. Estamos trabajando de manera conjunta con todas las instituciones de seguridad y con las autoridades del estado de Veracruz. Cuando compartimos información, sumamos capacidades y actuamos en equipo, tenemos siempre, siempre mejores resultados cuando trabajamos así.
0: Al encabezar la reunión con autoridades gubernamentales, militares y policiales locales, Godoy remarcó que al compartir información y cerrar filas, se obtendrán las investigaciones robustas que derivarán en sanciones ejemplares. Dijo que las visitas a las distintas fiscalías federales obedecen al interés de recoger sugerencias para mejorar el trabajo, pero también para estrechar los lazos de comunicación y el trabajo en sinergia. La fiscal general recorrió la sala multifuncional, cubículos de enlace jurídico y de atención temprana, así como investigación y oficinas de litigación para casos transversales y de adolescentes, para conocer de cerca y alentar al equipo humano a redoblar esfuerzos. Con la atención de las causas, el uso de la inteligencia y la coordinación, reiteró, se adquiere una gran fuerza para actuar contra la delincuencia. Bueno, pues ahí estuvieron diferentes personalidades, el titular de la Fiscalía Especializada de Control Regional, David Boone de la Garza, y el titular de la Fiscalía Especializada en Asuntos Internos, Richard Urbina Vega, refrendó la coordinación total de la FGR con otras autoridades, sostuvo que ninguna institución puede enfrentar por sí sola los desafíos de la delincuencia, por lo que convocó a los tres poderes o a los tres órdenes de gobierno a sumar esfuerzos, compartir información y coordinar acciones.

0: 7 de la mañana con 23 minutos. La jefa de gobierno de la Ciudad de México, Clara Brugada Molina, advirtió que su administración mantendrá una política de cero tolerancia contra el delito de despojo y no permitirá que grupos criminales o intereses inmobiliarios se apropien de manera ilegal del patrimonio de las familias capitalinas. Durante un acto público en la unidad habitacional Cuitláhuac, en Iztapalapa, al oriente de la ciudad, la mandataria afirmó que la defensa de la vivienda es una prioridad para su gobierno y aseguró que todas las instituciones de orden capitalino actuarán de manera coordinada para enfrentar este delito.
1: Nos encontrará enfrente, así que en esta ciudad no vamos a permitir que nadie convierta el hogar de las familias en un negocio criminal. Cualquier interés inmobiliario que pretenda enriquecerse mediante el fraude, el abuso o la ilegalidad nos encontrará enfrente.
0: Así lo dijo la jefa de gobierno, quien subrayó que desde el inicio de su administración se creó un gabinete contra el despojo, además de impulsar reformas legales para endurecer las sanciones contra quienes cometan este delito. Explicó que el Congreso local aprobó modificaciones para convertir el despojo agravado en un delito grave, con apenas recientes modificaciones a la ley que permiten que se den hasta 23 años de prisión, y destacó que como resultado de la estrategia, entre restituciones y aseguramientos se han recuperado casi 300 viviendas para devolverlas a sus legítimos propietarios. La mandataria adelantó que el próximo miércoles su gobierno presentará nuevas acciones para fortalecer la estrategia de combate al despojo y mejorar la calidad de respuesta inmediata ante cualquier denuncia.
1: Así que también decimos con toda firmeza de que este delito pues estará totalmente enfrentado por las instituciones de la ciudad.
0: Finalmente, destacó Brugada Molina que continuará operando como parte de esta estrategia una línea telefónica especializada para recibir y atender denuncias relacionadas con este delito. Reiteró que la Administración Capitalina mantendrá una coordinación permanente con la Fiscalía General de Justicia de la Ciudad de México para garantizar la protección del patrimonio de las familias.

La presidenta de la República, Claudia Sheinbaum, descartó que dentro de garantizar el derecho de las audiencias pueda haber sanciones a comunicadores o censura dentro de la tan traída y llevada ley para la protección de las audiencias y el derecho que tienen desde luego el auditorio de reclamar, oiga, esto que está diciendo es falso, a los medios de comunicación. Una situación que pues está incomodando a muchos. Escuchábamos una conferencia de prensa con Ricardo Monreal, diputado y coordinador de los diputados de Morena en la Cámara Baja, en donde le hacían reclamos los reporteros. Oiga, es que cómo, la ley censura. Oiga, ¿cuál ley censura? ¿De qué están hablando? Es para garantizar los derechos de los radioescuchas o del televidente que vea claramente que algo está mal dicho o que es una flagrante mentira, el poder decirle al medio, oye, tú me estás mintiendo. Simple y sencillamente eso. El poder tener el derecho de réplica de la gente, del pueblo, a los medios de comunicación que se la han pasado, algunos mintiendo, con las leyendas de los chupacabras, con las leyendas de la niña Frida Sofía, en un derrumbe que jamás existió la niña, y otras historias más, como que una serie de disparos con armas de alta gama que, según se decía, había sido en Sinaloa y que lo había reportado el pseudo periodista Carlos Loret de Mola y que resultó que no era en México, que era en Yemen, allá en el lejano oriente, cosas de ese estilo, ¿no? Y que de repente

0: hasta dónde la nota y hasta dónde la opinión. Muchas veces aquí en este espacio decimos, sucedió esto, que no sé qué. A ver, yo pienso esto, pero ya les estoy diciendo un punto de vista muy particular. O a veces les digo, a ver, yo, Javier Rodrigo Ruiz, digo que esto, que el otro, que aquello, ¿no? Precisamente para separar lo que es una nota informativa de lo que es nuestra opinión, de lo que podamos nosotros opinar. ¿Pero qué dijo la Presidenta de la República apenas este viernes?
1: Sino sencillamente con el derecho de las audiencias al derecho a la información. Entonces, todo esto se va a aclarar para que no haya ninguna referencia a la censura, notificaciones. Pero de ninguna manera tiene que ver con un comunicador, con sancionar a un comunicador o sancionar por el contenido de la comunicación. Por eso no tiene nada que ver con censura, sino sencillamente con el derecho de las audiencias al derecho a la información. Entonces, todo esto se va a aclarar para que no haya ninguna referencia a la censura.
0: Son las 7 de la mañana con 30 minutos. Hacemos una breve pausa y vamos a regresar porque quienes se han unido al nado sincronizado de la prensa chayotera y de los comentócratas que dicen que ahora el Instituto Nacional Electoral quiere censurar a medio mundo. ¿Por qué? Pues porque ya sancionó que no es posible que un partido político como el PRI o que un personaje político como Rafael Alejandro Moreno Cárdenas, el presidente del Partido Revolucionario Institucional, alias Alito, puede estar diciendo narcopartido o narcogobierno y no presente ninguna prueba. Lo que, imagínese nada más, Alito tiene una mansión de más de 300 millones de pesos que con un sueldo como el suyo, pues nunca se puede pagar. Hay playas en Campeche de más de 450 millones de pesos que él compró y que cambió los estatutos del partido para poderse reelegir indefinidamente, y de eso no dice nada. Bueno, vamos a escuchar algo de lo que dijo Alito, pero después de esta breve pausa volvemos.

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1: Siete de la mañana con 33 minutos. Soy Javier Rodrigo Ruiz Mondragón, transmitiendo en vivo en este lunes 3 de agosto y con la posibilidad de poder hacerlo durante toda la semana. Estamos iniciando y pues esperamos que todos ustedes estén iniciando también con nosotros una semana que esperamos sea de éxito total y absoluto en la actividad que usted desarrolle. Felicidades a los vacacionistas, a quienes salieron este fin de semana de la ciudad, del pueblo, de la ranchería, del país. Pues que sea de gran gozo, de mucha reflexión y sobre todo de reposo para quienes salieron y también para quienes se quedaron, porque quienes nos quedamos pues también disfrutamos de la aparente soledad en la que nos quedamos. Claro, no es como Semana Santa,

0: que pues de repente se van un buen de personas, pero igual llegan a la ciudad otro buen de personas y entonces ya no se ve tanta la soledad. No, se ve en cuanto a que ya no están los que siempre están, llegan otros que nunca están. Pero bueno, felicidades a quienes salieron y tuvieron esa oportunidad de pues recrear un poquito la vista con otras latitudes, con otros paisajes, y a quienes se quedaron también a disfrutar de esta ciudad o del la jurisdicción en donde usted habita, donde tenga usted su residencia. Qué bueno que está descansando y qué bueno que se esté informando con Radio Chapultepec. Felicitamos a quienes el día de ayer, el día 2, y a quienes el día de hoy, 3 de agosto, celebraron o celebran alguna fiesta, estén de manteles largos. Cumpleaños, aniversarios, onomásticos, u lo que sea, lo que tenga usted enfrente, que ya haya sido festejado este fin de semana o que vaya a festejar el día de hoy. Muchísimas felicitaciones de parte de todo el equipo que me honro en encabezar en esta mañana aquí en Radio Chapultepec, para todas, para todos ustedes, amigas y amigos. Ahí está, ¿sí se alcanza a escuchar? El abrazo, el apapacho y el becho, con gran gusto y estimación, pues simple y sencillamente por 364 días que ustedes esperaron estoicamente a celebrarlo con nosotros. Muchísimas felicitaciones. Siete de la mañana, 35 minutos. Una reflexión que hacía el expresidente Andrés Manuel López Obrador cuando señaló que al Poder Judicial había que cambiarlo, porque era por allá del 2022, ya era un nido de corrupción coludido con el narco. Una jueza de nombre Yolanda Cecilia Chávez Montelongo liberó al que hoy es el tema en la narración noticiosa, Ramón Ángel Álvarez Ayala, alias el R1. Lo dejó libre en 2022. Bueno, López Obrador advertía que el Poder Judicial contenía un problema estructural de impunidad y que urgía una reforma. Lo decía más o menos hace unos 4 años en conferencia de prensa. El mismo delincuente hoy vuelve a ser capturado como presunto autor intelectual del asesinato de Carlos Manso y también de la influencer Valeria Márquez. Así lo decía López Obrador en 2022.
1: Tenemos todavía muchos problemas. Es en el comportamiento de los jueces. Del Poder Judicial. Y vamos a seguir haciendo la denuncia. Porque siguen los sabadazos. Y yo espero que se actúe, que el Poder Judicial tome esto como algo prioritario. El Consejo de la Judicatura. Hoy vamos a dar a conocer un caso sobre eso. Y también fue un sábado, ¿no?
2: Un sábado, sí.
1: Ahora, no, en general no, yo no puedo opinar, ¿no? Hay menos, desde luego, impunidad, sin duda. Pero donde sigue habiendo notoriamente más impunidad, protección, es en el caso del Poder Judicial, para liberar a personas que cometen delitos y que al final resultan inocentes y los liberan porque se integró mal la averiguación o por cualquier excusa, cualquier pretexto que resulta que se vuelven muy, muy, muy legalistas. Es un problema estructural, pero hay que atenderlo. Pero puede salir del Poder Judicial una reforma en ese sentido. Sí, porque hace falta.
0: 7:39, una reforma que ya es toda una realidad. Vamos con la presidenta de la República, Claudia Sheinbaum, destacó este fin de semana que la reforma constitucional de 2024 reconoce plenamente a los pueblos indígenas y afroamericanos. Busca garantizar su protección en la Constitución con nuevos parámetros. Se abrió ya la consulta para la Ley de Pueblos Indígenas. Lo dijo apenas este fin de semana.
2: La reforma de la Constitución del 2024, que en el artículo segundo constitucional se reconoce plenamente a los pueblos indígenas y afromexicanos de México. Ese es un logro de la Cuarta Transformación, es un logro del pueblo de México y es la lucha de los pueblos indígenas de nuestro país. Y ahora que llegamos al gobierno, decidimos que por primera vez los pueblos indígenas y afromexicanos tenían que tener un presupuesto propio. Y así nació el programa del FAISPIAM, el Fondo de Infraestructura Social de Pueblos Indígenas y Afromexicanos. Es un presupuesto que reciben todas las comunidades año con año. Primer año fue el 2025. Ahora se están organizando las asambleas para que se vuelva a recibir en 2026. Y queremos que este presupuesto quede en la Constitución de la República para que siempre tenga recursos el gobierno federal, gobierno estatal, gobiernos municipales y de manera directa los pueblos indígenas y afromexicanos de México.
0: Sí, este FAISPIAM 2026 es el Fondo de Aportaciones para la Infraestructura Social para los Pueblos y Comunidades Indígenas y Afromexicanas, como lo mencionaba la Presidenta de la República, un programa del Gobierno Federal operado por la Secretaría del Bienestar, que entrega recursos directos para obras comunitarias. Así, hay una lista enorme de comunidades beneficiarias que se pueden consultar en el portal oficial del FAISPIAM, así se conoce por sus iniciales a este FAISPIAM 2026, Fondo de Aportaciones para la Infraestructura Social para los Pueblos y Comunidades Indígenas y Afroamericanas, que es un presupuesto directo, sin intermediarios, enviado a comunidades originarias. Nunca se había visto esto en 200 años de país independiente. Quizá los primeros gobernantes con sentido de justicia social lo quisieron hacer, pero llegó el neoliberalismo y lo enterró totalmente. También este programa busca disminuir el rezago social y financiar obras básicas como agua potable, caminos y vivienda. Los recursos son administrados por comités elegidos en asambleas generales de la propia comunidad. Y pues que dijo su mamá que siempre no, le dijeron a Rafael Alejandro Moreno Cárdenas que no va a poder utilizar para referirse a Morena los términos de narcopartido o narcogobierno. Y entonces ha hecho un pataleo y un desfigure este señor que llora y se victimiza y dice: no, es que nadie me va a poder callar. Bueno, es que si usted no tiene la razón, y esta es una opinión personal, si usted, señor Alito, no tiene la razón, ¿qué le digo? ¡Mala tarde! O sea, a quien no tiene la razón no se le puede seguir dando juego. Pero esto fue lo que dijo.
3: El Instituto Nacional Electoral resolvió prohibir que se llame narcopartido a Morena. Claudia Sheinbaum celebró esta mañana esa decisión como un gran triunfo, como si coartar la libertad de expresión fuera el logro más importante para su gobierno. Son una mafia, son unos cínicos y corruptos que acuerdan con los criminales para financiar y ganar campañas, mientras el pueblo de México pone los muertos. Morena es un partido que tiene las manos llenas de sangre. Morena y su gobierno son el brazo ejecutor de los carteles del crimen organizado. El crimen organizado avanza, extorsiona, desaparece y asesina en nuestro país mientras pacta con un gobierno y un partido que no quiere llamarlos terroristas porque están sentados en la misma mesa. Las y los gobernadores de Morena, señalados por las autoridades de los Estados Unidos, son protegidos por las instituciones y el gobierno mexicano, pero quieren que nadie los señale, los exhiba y los critique. Son una punta de dictadores y asesinos que han exterminado la democracia y que están destruyendo nuestro país.
0: Suficiente, señoras y señores, para estar escuchando a este señor que no prueba nada, no pone de manifiesto alguna evidencia y que sigue en su necio cantar. Y esta es otra opinión de este servidor. Sigue con que no, es que el INE dice que no, pero sí. Bueno, ya la autoridad señaló con bases de que no. ¿De qué manera puede seguir señalando cosas que no son? Y por otra parte, a las 7 de la mañana con 45 minutos dejamos el coraje de Alito. De lado, la Sala Regional de Toluca revocó la sanción que impuso el Tribunal Electoral del Estado de Michoacán al senador José Gerardo Rodolfo Fernández Noroña por la presunta violencia política en razón de género ejercida contra la alcaldesa de Uruapan, Grecia Itzel Quiroz García. Fuimos el primer medio en dar esta noticia el viernes por la mañana. Una noticia que algunos medios retomaron el fin de semana, no todos. Casi nadie se dio por enterada de esta nota que pues nosotros casi al salir a las 8 de la mañana del viernes ya la habíamos dado a conocer. Comento y reitero, fuimos el primer medio en dar a conocer esto. La resolución fue formalizada por la presidenta de esta segunda instancia del Tribunal Electoral del Poder Judicial de la Federación, Nereida Berenice Ábalos Vázquez. Tras una votación unánime de las tres magistraturas del Pleno en sesión pública del jueves 30 de julio, en el juicio de la ciudadanía 137 de 2026 se resuelve, dice esta sentencia. Primero, se revoca en la materia de impugnación la rescisión controvertida para los efectos precisados en la presente determinación. El proyecto aprobado fue elaborado por la ponencia a cargo de la magistrada Marcela Elena Fernández Domínguez. Se argumenta que los senadores tienen una inmunidad legislativa, es decir, no pueden ser reconvenidos por sus dichos o por sus acciones dentro del área del Senado, ya sea en su propia curul o estando en el Pleno. No pueden ser reconvenidos por esta inmunidad legislativa. Los alcances no fueron analizados de manera exhaustiva por el tribunal en primera instancia. La cuenta reconoce que recurre a una perspectiva garantista para resolver el caso, es decir, un criterio que pretende dar la mayor protección a la persona afectada por un determinado acto de autoridad. En este caso, el morenista, afectado por el fallo del Tribunal Michoacano, por encima de otro, sobre valoraciones, estimaciones. En un video se ve que la alcaldesa de Uruapan fue invitada al Senado y ahí está sentada, y en una sesión en la que Fernández Noroña le está dando la espalda a la alcaldesa de Uruapan y Grecia Quiroz, en la denuncia que levantó contra Fernández Noroña, decía que Noroña había iniciado una porra para un determinado personaje que quieren que sea candidato a gobernador de Michoacán, un señor de nombre Raúl Morón, que es desde luego político perteneciente a Morena. Y entonces varios componentes del Senado de este partido guinda empezaron a gritar: Morón, Morón, Al final se ve, porque Fernández Noroña está platicando con otra persona, Fernández Noroña se une a esta porra y al final alcanza a decir dos, morón, morón. ¡Uy, no lo hubiera visto doña Grecia Quirós! Que se puso en serio, se paró de manos y acusó al senador morenista de que él había iniciado. Así lo dice en la querella, así lo dice en su denuncia, que él inició esa especie de hurra, ¿no?, hacia el señor Morón, y que eso constituye violencia política de género contra ella. ¿Por qué? ¿De qué manera? ¿Cómo? Y lo peor es que el tribunal michoacano, el tribunal judicial, había dicho, no, sí, sí, es una violación a los derechos de género de la alcaldesa. No es cierto, lo había denunciado por unas declaraciones que hizo en sus redes sociales personales, en una especie de plática que tiene Fernández Noroña todas las tardes a través de sus redes, y también las del Senado, luego de que asumiera la presidencia municipal de Uruapan tras el magnicidio de su pareja, el exalcalde Carlos Alberto Manso Rodríguez, que fue asesinado el pasado 1 de noviembre. En un primer momento, el tribunal michoacano se declaró incompetente para resolver el asunto por un voto dividido de 3-2 sobre la premisa de que Quirós no fue electa en las urnas y por lo tanto su caso no es propiamente de materia electoral. La Sala Toluca le regresó el caso y le instruyó resolverlo. El 6 de julio el Tribunal Estatal falló por unanimidad a favor de Grecia Quirós al considerar que el senador quiso demeritar la gestión de la alcaldesa y su desempeño como servidora pública por cuestiones relativas a su género. De ahí que instruyera registrarlo en un patrón de violentadores y le ordenó ofrecer una disculpa pública. En el caso de que la alcaldesa pretenda controvertir la decisión de la segunda instancia, es decir, todavía puede ir a una instancia, deberá alegar afectaciones a sus derechos humanos en la Sala Superior del Tribunal Electoral del Poder Judicial de la Federación, que en caso de atraer el asunto y pronunciarse al respecto tendría la última palabra. No se ha cerrado el caso, pero la verdad es de que pues no hay para dónde hacerse, ¿eh? La Sala Regional Toluca ya revocó esta sanción contra Fernández Noroña, que pretendían meterlo en una lista de violadores a los derechos políticos de una mujer, y la verdad es de que pues no se les va a hacer. Son las 7:51 a.m. Volvemos.
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0: Faltan 6 minutos para que sean las 8 de la mañana y usted está a punto de lograr lo que muy pocos, es decir, muy pocos que se pierden este espacio informativo, estar bien informada, bien informado. Fíjese que la Aerolínea Estatal Mexicana de Aviación, aquella que había sido vendida en el gobierno de Vicente Fox a privados y que lo único que hicieron esos privados, llámese Gastón Azcárraga, pues volvieron a cometer errores económicos y financieros y arrastraron a la aerolínea a la quiebra. Bueno, pues ahora que es una línea estatal, enfrenta un proceso de expansión. Según lo proyectado por el gobierno, la llevaría a operar con 20 aeronaves para el próximo año. Ricardo Trevilla, el secretario de la Defensa Nacional, detalló los plazos y la presidenta Claudia Sheinbaum calificó este crecimiento como un avance positivo para la aerolínea rumbo a la estabilidad financiera y la rentabilidad de la empresa.
8: Está contemplada la adquisición de 20 aeronaves Embraer con capacidad para trasladar alrededor de 125 pasajeros. Para este año están contemplados la adquisición de 7 aeronaves más. En total van a ser esas 20, el próximo año serán las últimas 8. Entonces, el motivo por el cual están ampliando las rutas es precisamente porque ya están arribando las aeronaves. En agosto llegarán las próximas. Una más.
9: Es muy importante haber rescatado Mexicana de Aviación. Y la Fuerza Aérea, ahora como empresa mexicana que está enmarcada dentro de la Defensa Nacional, pues está haciendo un trabajo muy bueno. Digo la Fuerza Aérea porque pues son los pilotos, los mejores pilotos de México con la Marina. Va muy bien Mexicana. Hay nuevos vuelos y en el momento que tengan las 20 aeronaves va a alcanzar su meta y al mismo tiempo su rentabilidad económica. Entonces va muy bien y la gente está muy contenta de viajar en Mexicana y además es la línea aérea más barata de todo el país.
0: Siete de la mañana con 56 minutos en la Universidad Nacional Autónoma de México. La licitación pública es la regla general para contratar servicios de alto monto. Sin embargo, el contrato adjudicado de manera directa a Territorium Life para la aplicación de exámenes en línea alcanzó un monto máximo de más de 100 millones de pesos. Si me presiona usted un poco, le diré que fueron 101.757.810 pesos, lo que representa más de 21 veces el importe a partir del cual la propia normatividad establece que el procedimiento ordinario es la licitación pública, salvo que exista una causa de excepción debidamente justificada. Y es que la UNAM dio contrato de excepción a una empresa que aplicó los exámenes en línea. Ya para empezar, desde ahí ya venía mal la cosa. Y es que la máxima casa de estudios adjudicó de manera directa el servicio a esta empresa. Pues la verdad, de una manera que nadie se hubiera imaginado que la UNAM iba a actuar así. Entonces, en el caso de esta Territorium, la universidad recurrió precisamente a la figura de excepción de la normatividad de adquisiciones y que exista un dictamen favorable del comité. Se prevé que ese procedimiento puede exceptuarse cuando se actualicen las hipótesis previstas de que exista un dictamen favorable de ese comité. Vamos a ver qué pasa en lo que ya casi medio mundo está de cabeza en la UNAM por esta situación y de que se prefiere, como decíamos la semana pasada, el examen presencial, dice todo mundo en la UNAM. Y después de más de 2 meses de que estudiantes del Instituto Politécnico Nacional tomaran Canal 11, este domingo la televisora pública recuperó de manera pacífica las instalaciones. En un comunicado, Canal 11 indicó que la recuperación del inmueble permitirá restablecer gradualmente sus operaciones, revisar el estado de su infraestructura y de su acervo audiovisual, así como reanudar de manera plena sus actividades informativas, educativas, científicas y culturales. Recordar, amigas y amigos, que desde el 26 de mayo pasado, 4 días antes de que estudiantes en paro se instalaran en el estacionamiento del canal, este tuvo que recurrir a diversas instituciones y medios públicos para mantener las transmisiones de sus programas. Informó que en los próximos días dará a conocer los resultados de la evaluación técnica de sus instalaciones y los bienes bajo su resguardo, además de las acciones que se podrán poner en marcha para su recuperación y conservación. La recuperación de las instalaciones, dijo, no modifica las mesas de diálogo establecidas con las autoridades competentes y los estudiantes en paro. Reiteró su respeto al derecho a la libre manifestación, así como su compromiso con el derecho de las audiencias a la información y su misión de servicio público. Hubo unas imágenes, y esta es una opinión personal, vi unas imágenes de la filmoteca de Canal 11, varios cassettes tirados al suelo a propósito, cintas magnéticas maltratadas, cassettes rotos, tirados. Se ve que fueron, con alevosía y ventaja, fueron sacados de sus anaqueles, de sus propios estructuras de protección, y tirados al suelo y rotos. Entonces hubo ahí una situación que el Canal 11 debe de establecer, porque su acervo, sobre todo lo más preciado que puede haber para un medio de información, que es el acervo audiovisual que pueda tener, fue vulnerado, y eso es lo que da, la verdad, mucho, pero mucho coraje. Lo bueno que ya Canal 11 ha sido recuperado.

0: En nuestras efemérides musicales, un día como hoy, pero de 1911, nació en la Ciudad de México Manuel Esperón González, músico y actor mexicano. Actuó durante la época de oro del cine mexicano y realizó canciones para la audiencia de habla hispana de gran éxito, como Amorcito Corazón, Ay Jalisco, No Te Rajes, No Volveré, Te Lo Juro por Dios Que Me Mira, y esta que en el fondo musical estamos escuchando con la voz del gran tenor Jorge Negrete, Flor de Azalea.
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0: ¿Qué se puede decir de don Manuel Esperón, que debutó en la industria cinematográfica como pianista en las salas de cine mudo? Fue arreglista después y orquestador de la música que componían otros autores en el naciente cine sonoro. La primera película que musicalizó fue La Mujer del Puerto, número 8, por cierto, en la lista de las 100 mejores películas del cine mexicano. El poco tiempo que pasó logró gran reconocimiento, gran director artístico de varias estaciones de radio y llegó a ser director musical de más de 600 películas. En lo que se refiere al cine nacional, algunos críticos consideran que los pilares de la llamada época de oro de nuestro cine han sido Emilio El Indio Fernández, los hermanos Ismael y Joselito Rodríguez como directores, Gabriel Figueroa en la fotografía y Manuel Esperón en la música popular, seguido de Rubén Fuentes.
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0: Manuel Esperón murió en el Cuernavaca, Morelos, el 13 de febrero de 2011. Gran aportación, desde luego, a la música vernácula, a la música mexicana. Canciones más significativas, imagínese usted, La Guadalupana, La Mujer del Puerto, Arandas, Paraíso Tropical, Serenata Tapatía, Cocula, Traigo un Amor, Ven, Amor de mi Amor, Un Gran Secreto, El Día que Me Quieras, Carta de Amor, Esos Altos de Jalisco, Noche Plateada. Ni qué decir de Mi Cariñito, Amorcito Corazón, que la comentábamos, Maldita Sea Mi Suerte, Soy Mexicano. Uf, bueno, estaríamos aquí 3 horas hablando de la gran aportación que hizo don Manuel Esperón. Pues nos vamos con esta gran música que incluso, bueno, pues han interpretado Julio Iglesias, Plácido Domingo, José Luis Rodríguez el Puma, Tania Libertad, bueno, tantos y tantos que han reconocido el talento innegable de uno de los grandes cerebros de la música nacional. Con el fondo de Flor de Azalea nos vamos, la interpretación de Jorge Negrete a través del 560. Qué honor, desde luego. En este momento nos vamos y damos las gracias a todos ustedes. Soy Javier Rodrigo Ruiz, en la producción total de contenidos, la coordinación, la dirección y la conducción de este servicio informativo aquí en Radio Chapultepec. Pásela muy bien el día de mañana, si Dios quiere. Aquí nos escuchamos.
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4: El examen de control de la UNAM se aplicará de forma presencial ante las irregularidades detectadas en el examen de admisión para la licenciatura, dio a conocer la Casa de Estudios. En este examen se contempla alrededor de 58,000 aspirantes, incluyendo a los y las que fueron aceptados en el examen de admisión virtual, más aquellos que alcanzaron en su programa, plantel y modalidad el número de aciertos requeridos entre 2021 y 2026. Todo lo que ha generado un acto de corrupción de irregularidades masivas, filtración de reactivos y uso de inteligencia artificial que derivaron en resultados estadísticos atípicos, los que iban a ser de todos modos detectados, como sucedió, y ahora hasta los que se aprobaron, a la buena, repetirán el examen de admisión.
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2: Las exportaciones mexicanas de aguacate hacia Estados Unidos crecieron durante el primer cuatrimestre de 2026 al registrar un 35% en comparación con el mismo periodo de 2025. Al igual que el azúcar, hay otros productos que han incrementado sus ventas hacia el país vecino y estas pueden incluso incrementarse en lo que resta del año. Esto demuestra que México se consolida como el principal socio comercial de Estados Unidos y el primer destino de sus exportaciones a través del tratado entre México, Estados Unidos y Canadá, el cual, pese a condiciones políticas que se anteponen a las comerciales, se mantiene vigente.
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2: El examen de control de la UNAM se aplicará de forma presencial ante las irregularidades detectadas en el examen de admisión para la licenciatura, dio a conocer la Casa de Estudios. En este examen se contempla alrededor de 58,000 aspirantes, incluyendo a los y las que fueron aceptados en el examen de admisión virtual, más aquellos que alcanzaron en su programa, plantel y modalidad el número de aciertos requeridos entre 2021 y 2026. Todo lo que ha generado un acto de corrupción de irregularidades masivas, filtración de reactivos y uso de inteligencia artificial que derivaron en resultados estadísticos atípicos, los que iban a ser de todos modos detectados, como sucedió, y ahora hasta los que se aprobaron, a la buena, repetirán el examen de admisión.
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0: El contenido de este programa es responsabilidad única de quienes lo producen y lo conducen.
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4: ¿Te sientes triste? ¿Estás enojado? ¿Enfermo? ¿Piensas que la vida ya no tiene sentido? Mira, lleva tu mano al corazón y percibe la sinfonía de la vida que palpita en ti. La vida que te entrega el arquitecto del universo en cada amanecer. Así, envuelta como regalo en un día nuevo para estrenar. La vida que no termina ni con la llamada muerte, porque con un solo pensamiento, un sentimiento de amor, puedes estrechar fuertemente y decirle te amo a él, a ella, que físicamente, solo físicamente, ya no están. Y a ti, en ese lenguaje silencioso con el que habla Dios, te dice tantas cosas, pero hay que poner atención. Te dice que sin importar el fondo emocional que estés viviendo, lo oscuro de la noche por la que atraviesas, o lo profundo del abismo en el que te encuentras, hasta ahí llega la mano extendida del Creador para invitarte a ponerte de pie, dirigir la mirada al cielo y percibir en lo grande, en lo pequeño, en lo finito, lo infinito, su grandeza sin límite, su amor sin condición. Y te lo dice de tantas y tantas formas, pero hay que poner atención, guardar silencio, escuchar al corazón. Percíbele en la brisa fresca que acaricia tu rostro, en el brillo de una estrella, en la luz, el calor del sol, en el canto, el vuelo de las aves, en el aroma, el color de las flores, en la sonrisa de un niño, la bendición de un anciano, en cada latido del corazón y en las mil formas con las que el arquitecto del universo, creador de cielo, de mar y de tierra, te dice que vive en ti y está siempre contigo.

0: Hola, hola, ¿qué tal? ¿Qué tal? Qué gusto saludarte y llegar hasta ti a donde quiera que nos estés sintonizando a través de Radio Chapultepec. Estamos transmitiendo completamente en vivo y en directo, así es que desde este momento yo te digo... Llámanos, llámanos ya. Haz contacto con nosotros. Comunícate cuanto antes al 55 55 41 43 19. También puedes llamar al 800 00 274 34. No dejes de comunicarte ya desde este momento. Lo importante solo se ve con el corazón. ¡Ah, Chihuahua! Dirán los que son muy literales. ¿A poco el corazón tiene ojos? ¿Cómo se ve con el corazón? Pues esta frase está tomada de un libro clásico, ni más ni menos que del Principito. Hoy la doctora nos va a explicar lo que esta frase implica, a lo que se refiere, y lo más importante, nos va a enseñar a ver con el corazón, que te aseguro siempre, siempre es algo maravilloso. Empezamos de lleno, no sin antes saludar y sobre todo agradecer a quienes hacen posible que este programa se lleve a cabo. Recuerda, tenemos la cadena de oración, que como todos los días es muy importante, pero los lunes con esa connotación especial, como poner en manos de Dios toda la semana, todo lo que vas a hacer esta semana. ¿Cuáles son tus objetivos? ¿Cuáles son tus metas? ¿Cuáles son aquellas cosas que ya hiciste y no habías logrado, no se cristalizaron, no salieron como lo esperabas? Eso es lo que tienes que poner en manos de Dios. ¿Estás enfermita, enfermito de algo? A Dios de veras no le es imposible nada. Ponte en manos de Dios. Empecemos juntos la semana en la cadena de oración. ¿Tienes alguien a quien festejarle santo, cumpleaños, aniversario? Bueno, pues entonces no dudes en reportarte. 55 55 41 43 19. Y que ahorita van a aparecer en tu pantalla, más vale tarde que nunca, pero ahí estarán para que los puedas copiar. Los que están por radio, bueno, te los digo yo, aparte del que acabo de mencionar, está el 800 00 274 34. No dejes de comunicarte, no dejes de hacer contacto con nosotros. Empezamos de lleno, no sin antes saludar y sobre todo agradecer a quienes hacen posible que el programa se realice. Empezamos por el productor, se llama Héctor Pureco, y allá en el cielo está al pendiente de todo. Y me crean que yo todavía no me la creo. Cada vez que menciono que está en el cielo, viene como esa nostalgia, como ese no creo, es algo, doctor, te extrañamos, pero sabemos que estás bien cerquita de nosotros. En la coordinación de producción, aquí está, ellos son el dúo dinámico. Se llaman Oscar García, iba a decir el güero, se llama el güero, no le decimos todos el güero, pero es Oscar García, y está Josué Rafael. Gracias también a mis compañeros del CECID que están atendiendo tus llamadas. Repito, los teléfonos 55 55 41 43 19. Yo dije, los voy a repetir a ver si ahora sí salen parejito también en el súper, pero no, está con muchas actividades, Rafita, seguramente ahí viendo a mis compañeros en la oficina tomando tus llamadas. Bueno, ellos están contestándote también en el 800 00 274 34. Gracias en los controles técnicos a la bella Isa Hernández allá en la cabina de Radio Chapultepec, y por supuesto gracias a ti por permitirnos estar siempre contigo.
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2: En las notas breves y enriquecedoras de hoy, ¿sabías que el mayor mercado del planeta es la central de abasto en Iztapalapa, en la Ciudad de México? La central de abasto tiene 345 mil metros cuadrados construidos. Diariamente acuden ahí 17 mil camiones cargueros y 250 mil personas. La central de abasto se terminó de construir en 1982. Así nos vamos al pronóstico del tiempo.
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0: Lluvias intensas en Chihuahua, Sinaloa, Durango y Nayarit. Este día los efectos del monzón mexicano darán origen a lluvias intensas en Chihuahua, Sinaloa, Durango y Nayarit, como te comenté, además de lluvias muy fuertes en Sonora y en Zacatecas. Aquí en la Ciudad de México no es la excepción, aunque baja mucho la probabilidad de lluvia, está en el 40%. De todos modos es un porcentaje digno de tomarse en cuenta. Por ahí de las 3 de la tarde o algún chubasco, es que estamos en la lista justamente de intervalo de chubascos, pero ojo, un chubasco puede ser de bastante intensidad. La temperatura máxima el día de hoy puede estar llegando hasta los 26, entre 26 y 28 grados. Así es que se va a sentir calorcito, aunque ayuda la humedad que hay. Eso hace que se disminuya la sensación térmica. 40% de probabilidades de lluvia. Y mañana y pasado seguimos por el estilo. Pero ojo, de una vez les aviso, el jueves viene un descenso en la temperatura, tendremos cuando mucho 23, 24 grados de máxima y la probabilidad de lluvia se incrementa al 70%. Así es que vete preparando, organiza tu agenda para que no te tome desprevenida, desprevenido. Hoy repito, la máxima entre 26 y 28, 40% de probabilidades de lluvia.
1: ¿Qué tal? Pues seguimos con un verano muy peculiar, Orlando. Pero bueno, es...
0: Que ya está pareciendo un poquito más verano, ¿no? Sí. Que es la idea en el verano. El clásico es en el día calorcito, sol, y en la tarde-noche lluvias pertinentes. Yo creo que eso es un verano clásico, ¿no?
1: Claro, clásico, nada más que ahora las lluvias.
0: Sí, pues, no se ha parecido, no ha parecido más invierno que nada.
1: No, el granizo, inundaciones y demás. Estamos viviendo tiempos especiales, recuerda, anuncian el fenómeno del Niño, pero
0: un ese es el que está provocando
1: Godzilla, todo. Dice, o sea, como nunca se ha visto, o sea, exagerada las sequías, exageradas las inundaciones y demás, pero recuerda que tenemos el privilegio y la bendición enorme de saber y sentir que cuando invitamos a Dios a nuestra vida, conscientemente caminamos con Él, el corazón se siente en paz, porque bien sabemos que si Dios está a cargo, todo está bien.

0: Y vamos a empezar de lleno esta frase tomada del libro clásico, El Principito. Lo importante solo se ve con el corazón. Y decía yo al inicio, dirán aquellos que son muy literales, ¿a poco el corazón tiene ojos? ¿Cómo puedo ver con el corazón? ¿A qué se refiere esto? ¿Y cómo podemos hacer nosotros para ver con el corazón? De eso nos habla hoy la doctora Raquel Levinstein.
1: Gracias, Orlando. Y de verdad, es importante regresar al corazón, al sentimiento, dejar de estar especulando, racionalizando. ¿Qué racionalizar? Es que esto es por esto, esto no puede ser, esto quién sabe. Sentir el privilegio de la vida, el regalo de cada amanecer, agradecer, créeme que ya nos pone en un camino diferente. Y eso es empezar a ver desde el corazón.
0: Este autor que era aviador, ¿no?
1: Sí, así es.
0: Era aviador, Antoine. Yo nada más me acuerdo el nombre, Antoine.
1: Exupéry.
0: ¿Antoine qué?
1: Exupéry.
0: De Saint. Era Antoine de Saint Exupéry. A lo mejor es el que está usted diciendo, sí, el segundo apellido.
1: Exupéry. Claro, claro.
0: Bueno, un clásico sin duda. Vamos a platicar de ello regresando del corte. Hacemos una pausa y continuamos siempre contigo.
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0: Bueno, pues estamos de regreso. Continuamos. Gracias por tus llamados al 55 55 41 43 19 y en el 800 00 274 34. También puedes enviar correo electrónico a siempre contigo rc@yahoo.com.mx y claro, escribe directo aquí en el chat del YouTube. También estamos pendientes. Vamos a continuar con nuestra emisión y nos quedamos con el nombre. Pues no, doctora, resulta que se pronuncia muy diferente.
1: ¿Cómo, a ver?
0: No, pues, no, yo menos. mi francés es muy azteca, francamente.
1: Yo también.
0: Entonces, pero dice aquí, ¿cómo se pronuncia? Antoine de Saint-Exupéry. O sea, la acento Antoine, en la E. De San.
1: De San.
0: Ej.
1: Ex.
0: No, eje. Exupéry.
1: Exupéry. Ay,
0: así
1: mire.
0: Es.
1: Pues bueno.
0: Pues mire, el güero nos da otra solución, que lo digamos en español y Antonio Santos. Y nos quitamos de problema.
1: Pues sí, ¿no? Como
0: el, lo importante.
1: Es Pierre Cardin, que es Pancho Cárdenas, ¿no?
0: No, Pedro. Pierre.
1: Pedro.
0: Bueno. Vamos más al contenido que al nombre de su autor. Es una obra que ha hecho un revuelo. Fíjese, se publicó originalmente en 1943. En 1943. Y se sigue hablando de ella y sigue siendo un clásico de la literatura, doctora. No en balde sus mensajes, su contenido. Yo no sé este señor Antoine qué tan bien, qué tan mal estaba de sus facultades mentales, pero tuvo que viajarse muchísimo para poder ver, no sé, el elefante adentro de la víbora. Me acuerdo de ese pasaje, ¿no? Que
1: sí,
0: se lo come la serpiente.
1: Es que justamente era un libro para niños, pero es tan profundo, tan bello, que, bueno, le habla al niño interior que llevamos dentro. Y habla, bueno, es que hay que leerlo y con mucho detenimiento. Y tiene frases bellísimas, segmentos bellísimos. Él viene de un planeta solitario, donde tiene una rosa que cultiva y dice, y le ofrecen otras rosas, dice, no, mi rosa es la que yo he cultivado. Igual el zorro, su amigo, cuando dice, no es porque sea un zorro, sino es porque hay una amistad, algo que se cultiva, y eso es, por eso es mío, es mi rosa, es mi amigo, es mi familia, es mi espacio, porque lo cultivas, porque lo cuidas, porque lo amas. Y entonces nos lleva a ese punto primordial que es el corazón. Y se da cuenta que las cosas importantes, las que verdaderamente nos dan vida, nos dan sustento, nos dan cobijo, nos dan calor, solamente se perciben con el corazón. Cuando vemos lo aparente hoy está y mañana ya, ¿no? Pero cuando logras ver el corazón de una persona, la bondad, el cariño, cuando logras ver su esfuerzo, cuando logras ver la esencia de la vida misma, te das cuenta que somos millonarios y que tenemos mil motivos para ser felices. No por las mentiras que digan los políticos, no por la manipulación, no por lo que a nivel material se esté viviendo, sino porque hay mil motivos que cuando dejas que el corazón los perciba, el corazón late y te dice, Dios está en ti, es la vida. Es la vida, el aire que respiras es el aliento divino. El canto, el vuelo de las aves es el lenguaje de Dios con el que te dice que está cerquita de ti. El aroma, el color de las flores que te dice que es la vida en toda manifestación. Entonces, ver esas cosas pequeñas pero infinitamente grandes solo se puede hacer desde el corazón.
0: Hay nada más como contexto, doctora, la historia original trata, según recuerdo, de un aviador, de un, ¿cómo se dice? Un piloto.
1: Piloto aviador.
0: Un piloto aviador que cae en el desierto, varado, en el desierto de Sahara, si no mal recuerdo, y ahí se encuentra a un niño que viene de otro planeta, del asteroide, ¿no? Asteroide 612.
1: Ándale.
0: Y le empieza a narrar sus peripecias, sus aventuras en otros, en sus viajes, vamos a decirlo así. Esa es la obra, así como a grandes rasgos, del Principito, de cómo ese diálogo del piloto aviador, todo ciencia, todo uno más uno igual a dos, y el niño que está totalmente, pues literal, fuera de este mundo, ¿no?
1: Fuera de este mundo y aparentemente desprotegido, pero se da cuenta que tenía tantas cosas que aprender de él. Y ahora tomamos una frase, simplemente una frase. Valdría la pena un día dar el tema completito para platicar, narrar la obra del Principito y detenernos en cada pasaje para analizarlo, porque habla de lo profundo, de la vida, de lo que hay en nuestro interior. Y te digo, él originalmente hacía estas referencias pues para los niños, porque pensaba que los adultos pues no le hacían caso, no les importaba las cosas que él tenía que comentar.
0: Y fíjese, ya 91 años de su libro
1: y sigue vigente. Es un clásico de clásicos que no debes dejar la oportunidad de leerlo, compartirlo con los niños, con los jóvenes, retomar los sueños, retomar lo importante. La rosa del Principito era su rosa, porque él la había cultivado, él la había cuidado, él la había regado, y por eso sabía que era única en el universo. ¿Y de qué nos habla esto? De que aquello que cuidas, aquello que cultivas, aquello que pones, lo que pones tu atención, es tuyo por derecho, ¿sí? Entonces, ver con el corazón es irnos, dar un salto a lo que decía nuestro hermano y mayor Cristo Jesús: el que tenga ojos para ver, que vea; el que tenga oídos para oír, que oiga. Y a nivel material dirías, oye, pues yo oigo y yo veo. Pues sí, pero para ver con los ojos del alma y ver lo importante, se requiere ver desde el corazón, Orlando.
0: Y justamente esa es la frase más conocida del Principito, la frase más famosa que resume, pues digamos, el concepto general del Principito, que dice: solo se ve bien con el corazón, lo esencial es invisible a los ojos.
1: Y mira, ahorita el güero nos acaba de proporcionar algo que enriquece este mensaje, porque precisamente esa frase es el zorro, su amigo. Le dice en secreto al protagonista para explicarle el verdadero valor de las cosas. Dice: el valor del sentimiento. Los ojos físicos solo miran las apariencias y las cosas materiales, pero el corazón siente el amor y la verdad.
0: Dice: lo invisible importa más. Los sentimientos, el tiempo dedicado a otros, los vínculos no se pueden tocar, pero son lo más valioso de la vida. Es como cuando un regalito, doctora, no es tanto el regalito, sino mira, pensó en mí, en lo que me gusta, lo estuvo buscando, lo compró, a lo mejor lo envolvió.
1: Y por cierto, aquí un paréntesis para dar gracias infinitas. Traigo una lista interminable. Ya no quiero detenerme, pero en cada uno de sus nombres, sus detalles, su cariño, tanto a mis niños, Cecil, como a mi familia siempre contigo, a mis alumnos, alumnas de los jueves de ahora y de siempre, simplemente gracias, Orlando, porque en cada detalle, el cariño, el cariño, el amor que nos une, y que eso es invaluable. Pero me viene a la mente el pastel que trajeron el jueves mis alumnos y alumnas de los jueves, con colibrí, con el arco iris. Y bueno, cualquiera que lo vea a nivel material, pues qué bonito, ¿verdad? Pero cuando sabemos lo que representa, cuando sabemos lo que nos ha aportado ese arco iris de colores y el colibrí, que es mensajero de las buenas noticias, incluso del más allá, de los que físicamente ya no están, dice uno: gracias, porque esa semillita hizo raíz en tu corazón y da frutos a una nueva visión de la vida, a una nueva manera de percibir la vida y de vivirla también. Gracias a todos, digo, es una lista interminable, no quiero...
0: Pero si los nombres, vamos, que sepan que la doctora tiene conocimiento de cada cosa que llegó a sus manos de cada detalle, quién lo envió, porque yo no quiero que piensen, ay, es tanto, todo el mundo le da que ni siquiera le hace caso. No,
1: aquí está.
0: Va uno por uno.
1: Desde las flores, la orquidia, las frutas, los dulces.
0: Todo, galletas, todo, cada detalle.
1: No, no hay palabras. Las nueces que nos trae nuestra Chelita hermosa. O sea, no quiero dar nombres porque digo, no quiero robarme el tiempo del programa, pero a todos y cada uno por haber pensado en mí, como tú lo mencionabas, con ese cariño, con ese amor, que es lo que te siente y lo que te nutre.
0: Eso, para ir explicando cada frase, pues qué mejor ejemplo de ello, ¿no? Y no que luego le cuento que le trajimos a un compañero, mira, le encantaron estas galletitas, vamos a comprárselas, a ver, vamos, párate, no, es que es doble fila, sí, tú estaciónate, a ver cómo le haces, y tú bájate corriendo, traes, y cuando llega, así, corte.
1: Pues sí, es corte.
0: Pues sí, ya es corte, pero eso, doctora, cuando llega, que nos puso de sombrero las galletitas.
1: Ah, es cierto.
0: Y que no quería nada, y es momento que no las prueba, de veras.
1: Pero es fuerza de voluntad.
0: Hacemos una pausa y continuamos siempre contigo.

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0: Pues estamos de regreso, vamos a continuar. Hoy estamos hablando de que lo importante solo se puede mirar con el corazón. Son esas cosas, por lo regular, no materiales, doctor, esas que valen mucho. Define el principito, el tiempo, los sentimientos. Eso es lo que a lo que se refiere con ver con el corazón.
1: Claro, lo que es invisible a los ojos físicos. Y te repito, hicimos ese vínculo con nuestro hermano mayor Cristo Jesús, que dice: el que tenga ojos para ver, que vea; el que tenga oídos para oír, que oiga. Y cualquier persona que en tantito crecimiento espiritual dirá: pues yo sí tengo ojos, yo sí veo, yo sí oigo. Pero para ver las cosas importantes hay que verles del alma. Por eso, lo invisible, solamente lo esencial es invisible a los ojos. Solo con el corazón se puede ver bien.
0: Y esto yo creo que es el mensaje, pues no creo que oculto, es el mensaje intencional de la obra. Y por ello la pregunta que te hacemos: ¿tú ves con el corazón? Esta historia, pues ya un clásico, ¿no?, de la vida, por lo regular hasta tema de muchas novelas, de que no te fijes en el pobre, fíjate en alguien que tenga dinero. Las clases sociales también famosas, ¿no? ¿Cómo te vas a enamorar de alguien que no tiene recursos? O al revés, alguien que tiene que no tiene recursos, ¿cómo vas a poner tus ojos en alguien que sí los tiene? Yo creo que eso, pues como historia de novela, como cuento de hadas, es el clásico, ¿no? El príncipe con la princesa, en fin. Pero la realidad es que hay cosas mucho más valiosas que lo material.
1: Sin duda alguna, Orlando. De verdad, esto es la invitación a ver con el corazón, con los ojos del alma, y como ponía

0: Es el ejemplo, el detallito, no es lo que cueste, cosas hermosísimas a todos los niveles, pero el amor con el que se te dan las cosas, el que sabes, pensó en mí, es justamente lo que me gusta, lo que me encanta. Gracias, gracias, gracias. Hay quien, bueno, menciona a mi querida Nancy Posadas, su mami desde Michoacán, a traerme ese detalle de amor, ese...
1: Que por cierto tuve el gusto de abrazarlas, darles un beso el viernes justamente que fue su festejo. Ya después me hicieron llegar una bolsa de bombones de capuchino.
0: De capuchino. Y te digo, Dios mío, gracias, a mí me hubiera encantado abrazarlas. Y bueno, pero te digo, ahí ves y sientes, ¿y qué puedes percibir ahí? Solamente el corazón, Orlando, porque no hay manera de medir, de poner, es que esto cuesta tanto, lo consiguen en tal lado, o haz el viaje desde tal lado, mi Rosy Puente, desde el que viene desde Puebla, desde...
1: Con sus flores.
0: Sí.
1: No, es que eso es a lo que yo me refiero. El regalo, claro que es importante. Si a ti esa persona te importa, claro que es importante hacerle saber que para ti también es importante. Un regalito, mucha gente dirá, yo no tengo dinero. ¿Y por qué fuerzas hablar de dinero? Un dibujo, una flor, una salsa rica, una pacientita. Si es que ya no sé cómo agradecerle. Y me traía mis salsas, cada semana me hacía una salsita, que además, qué delicia de salsa, ¿eh?
0: Invaluable, Orlando.
1: Un manjar.
0: Y cuando aprendes a ver con el corazón, bueno, te sabes millonario.
1: Exacto, le sabe a uno a gloria, en este caso, que era comida, pero el regalo se convierte en oro, invaluable, vamos.
0: Invaluable, invaluable, de verdad, que queda grabado en el corazón. Te digo, bien, ese pastel con el colibrí, con el arco iris y mi amada Elisa, quitando con tanto detalle las flores y las partiéndolo, que la dejaron solita un buen rato, ¿eh? Y dices, Dios mío, gracias, gracias. Pero otros estaban con los bocadillos, otros estaban con. Siempre viendo la manera de halagar, de hacernos sentir. La amamos, doctora, y yo les amo con todo mi corazón, de verdad. Y esta mañana, como cada mañana, el impulso, el motor, la gasolina, corre, corre, porque alguien te está esperando para sembrar esa semillita de amor, para aprender a voltear al cielo, pero ahora sabes que el reino de los cielos está en tu propio corazón. Por eso ver desde el corazón es abrir las puertas del cielo y sentir cerquita, muy cerquita a Dios.
1: Me están preguntando, ya vi aquí dos personas, que cómo se llama la película que recomendamos y que dejamos de tarea. Tenemos toda esta semana, yo no la he podido ver, tenemos toda esta semana de chance, es La Odisea, y la verdad que el contenido es, mire, también Patricia Gómez dice, ¿cómo se llama la película que nos recomendaron ver? Dalia, ay Dios mío, ¿sí es Dalia? Dalia Acosta, no es cierto, Lilia Acosta, Rafael Velasco también preguntan, es La Odisea, y pues yo supongo que todavía está en cines, ¿no? Pues sobre todo si está pegando mucho.
0: Ha sido un éxito de taquilla verdaderamente, y dice para él que ha sido la mejor película del autor, del productor. Entonces, pero más que nada el mensaje que tiene, y qué bueno que llegue al cine, que llegue a las pantallas y a todos los lugares, lo que nos habla de nuestra grandeza, de nuestros valores, de la amistad, la lealtad, la familia, las cosas que valen, pero de una manera tan bella, tan agradable, que imagínate, La Odisea fue escrita por Homero más de 300 y pico años antes de Cristo, ¿sí? Y sigue vigente. Y ahora en una película que nos dicen está espléndida, yo tampoco la he podido ver. El fin de semana fue de festejos, de bendiciones, siempre bendiciones. Pero tenemos el proyecto de hacerlo y ojalá la podamos comentar la próxima semana. Incluso, ¿qué te parece? Dejamos el tema de lunes, La Odisea.
1: Que hay que decirlo de paso, doctora, ahí viene el personaje que usted toma de inspiración para hacer el libro que nadie debe leer. Lamentablemente a esa escena en particular no le dan el peso debido cuando le gana a los cíclopes, que sí sería bueno que nos lo contara para que cuando la vean lo busquen y ustedes le pongan el
0: ay, sí, sería maravilloso que se remitan a la obra. Hay una no sé si todavía esté vigente, pero una selección de clásicos de la editorial Selector, donde vienen resumidos, viene para jóvenes y para niños, resumidos los clásicos, y viene ahí lo más importante de las obras. Leer la original es precioso, pero como tú dices, es cansada y es muy grande. Y pues ahorita el tiempo como que...
1: Pero le pedía nada más que nos contara en lo que no aparece en la película, por qué el libro se llama El libro que nadie debe leer.
0: El personaje que ve, estamos en un mundo donde solamente muchos ven nada más con un solo ojo, el de los cíclopes, ¿sí? Lo que yo pienso, lo que yo digo, lo que Robert Anton Wilson diría, el túnel de realidad, cada quien. Y no veo más allá, y los ignorantes atacan y unos contra otros, en fin. Y Ulises, Odiseo, que va haciendo un viaje porque está castigado por los dioses y él quiere regresar a casa. Ahí le espera su perrito Argos, Penélope, la esposa más fiel. Son segmentos maravillosos que los comentaremos la próxima semana. Y cuando él en una de sus aventuras llega a la isla de los cíclopes, pues son prisioneros. Incluso el cíclope tomaba a sus tripulantes como comida. Ajá. Y él lo que busca es salvar a su tripulación y salir de esa isla infernal. Entonces le pide a los tripulantes que se pongan en las capas de borrego para que el cíclope, después de comer, ya para que no los vaya a querer comer como borregos, ¿verdad? Entonces... Y él lo que hace... pero le pregunta al cíclope, ¿cómo te llamas? Y le dice, nadie, me llamo nadie. Y bueno, se quedan así, pero dice, tú va, aquí eres prisionero mío, y mientras yo no acabe con toda tu tripulación, y luego sigo contigo, por supuesto que tú ni vas a salir de aquí. Y ante esa promesa tan tétrica, bueno, pues el plan era escapar. Y entonces... ya que salen todos sus tripulación, él le saca el ojo al cíclope y el cíclope empieza a gritar, a patalear. Imagínate las patadas y manotazos de un gigante. Retumba el piso, retumba la tierra, y vienen los demás cíclopes, sus vecinos, sus amigos, sus primos, hermanos. ¿Qué te pasa? Me sacó el ojo, me sacó el ojo. ¿Quién te sacó el ojo? Nadie, nadie me sacó el ojo. Y nada más voltean a verse unos a otros como, está loquito, ya está mal de la cabeza. Y en esa confusión y demás, pues escapa Ulises, Odiseo, ¿sí? Y hacemos alusión precisamente a eso, la astucia de alguien para dejar de ver solamente con un solo ojo, y a veces, y poder escapar de esa prisión de inconsciencia donde nos encontramos la gran mayoría de la humanidad.
1: Entonces, para que lo tengan bien presente, porque aunque sí está la escena de los cíclopes, omiten la parte en que él dice llamarse nadie, y entonces bien inteligentemente se salva de que lo vayan a buscar y que lo localicen, porque el cíclope, que ya ahora es ciego porque él le sacó el ojo, cuando le preguntan quién te sacó el ojo, nadie. ¿Cómo? Sí, nadie. ¿Quién fue? Nadie. Pues dicen, ya enloqueció, pobre, ¿no? A lo mejor del ataque que le hicieron, también perdió la razón. Dice Aris Moreno, nosotros ya vimos la película. A Mateo le encantó, muy recomendable. Y a ti, mi querida Marisol, ¿también te gustó? A ver si nos cuentas.
0: Hasta ahora todas las reseñas son de excelencia. Ya por el solo hecho de ser una buena película de excelencia, no debemos perderla. Pero si además tiene todo ese trasfondo de historia, de valores, de ver con el corazón, no la podemos perder.
1: Y de una vez, la pregunta que vamos a hacer para que vayas pensando, ¿cuál sería tu conclusión de la película? ¿Qué mensaje deja esa película? Hacemos una pausa y continuamos siempre contigo. Contigo.
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0: Ana Luisa Hernández Morales, muchas, pero muchas gracias por tu aportación. De verdad que la valoramos, la agradecemos mucho. Dice: hola, queridos doctores, amigos y compañeros de vida. Doctora, espero que haya pasado un día de cumpleaños muy apapachada y festejada por sus seres amados. Yo aquí ya esperando mi dosis de Ubicatex, como siempre. Hoy por hoy sé que no tener la retroalimentación que recibo de este programa sería complicado continuar en el camino que Dios me ha trazado. Doy gracias a Dios y la vida por tenerlos conmigo. Los quiero mucho. Totalmente correspondida, Ana Luisa. Te enviamos un beso y un abrazo con mucho cariño.
1: Con mucho amor.
0: Buenos días, maravilloso equipo. Muy buenos días a la muñequita más amada de Dios. Muy buenos días al doctor Orlando, que es el más hermoso. Bueno, qué hermosa. Todo. Siempre le mandamos muchos besos, mi querida Norma Frida.
1: Hasta Huachilango, con todo el amor, claro que sí.
0: Dice a todas las chicas y chicos que contestan los teléfonos, son lo más hermoso que existe, nos atienden con tanto amor, que por eso les doy las gracias por su amabilidad.
1: Y aquí quiero hacer un paréntesis, de verdad, gracias, mi reconocimiento, mi cariño, yo me siento infinitamente bendecida, Orlando, porque de verdad no es así como que te pones una corcholata y sonríes para... No, cada uno de los integrantes de este equipo maravilloso en los servicios médicos, psicológicos, en la unidad clínica, en la unidad comercial, en el staff de radio, en cualquier lugar donde encuentres una persona, Cecil, encuentras el corazón de Dios como una mano extendida. Mi reconocimiento, mi amor, mi gratitud, porque yo decía, tener un equipo ya es algo maravilloso. Un equipo es maravilloso como tal, bueno, es innombrable, no hay manera.
0: Invaluable.
1: Invaluable. Pero tener una familia de corazón y saber que donde quiera, no tienes que cuidar a nadie, cada quien sabe lo que tiene que hacer y más que sabe, aportan con su cariño, con su creatividad, ese amor que sientes tú cuando te diriges por teléfono, por el camino que sea o presencialmente, sientes el amor de Cecil.
0: Bueno, retomamos con Norma Frida para concluir. Dice: muy buenos días también para mi querido dúo dinámico. Con todo mi respeto, les doy mi cariño por ser parte esencial del maravilloso equipo del CECID, de parte de su Bati Chica. Equipo CECID, iniciamos una nueva semana bajo la gracia divina de Dios. Que a todos nos vaya muy bien y recibamos las bendiciones que Dios nos manda, mis queridos doctores, lista para aprender las enseñanzas de vida que nos dan día a día. Muchas gracias por tanto y por todo. Un beso con todo el cariño, mi querida Norma.
1: Con todo el amor, claro que sí.
0: También, bueno, nos manda muy bonitas palabras, dice Patricia Gómez Rodríguez. Muy buenos días, feliz inicio de semana, mis doctores del alma. Muchas bendiciones y nos pone en cadena de oración, lo cual agradecemos y valoramos mucho. Aurorita Limón, mis amadísimos doctores, muy buenos días para ustedes, con mucho cariño, y deseo que así como las flores abren sus pétalos al sol, nosotros abramos nuestros corazones a Dios nuestro Señor. Mire qué bonito.
1: Mi corazón abierto para que te expreses tú en la sonrisa, en la mano extendida, en la gratitud, y para percibirte en cada persona, en cada el canto de los y vuelo de las aves, en cada momento y en cada oportunidad, y ya con ello estamos construyendo, forjando el reino de los cielos en el aquí y el ahora.
0: Lourdes Mejía, hermoso día, bendecido día, abrazos y lo mejor de lo mejor para todo el mundo mundial. Ah, qué bonita, qué generosa. Oiga, estoy leyendo a Ivette Santiago, que dice: a todo el que lea este mensaje, por favor, me urge que me pongan en cadena de oración. Estoy hospitalizada. Me operaron extirpando una masa que tenía en mi mano derecha ayer. Estoy en espera de la biopsia. Y cogió mi hueso, ahí ya no le entendí mucho el final, pero imagino que estaba adosada al hueso. Es muy común, se llaman quistes sinoviales. Yo quiero pensar que se trata de eso, aunque dice que está hospitalizada. No entiendo el por qué. Lo que sí me queda muy claro, pues que ella está desesperada. Dice: a todo el que lee este mensaje, me urge cadena de oración. Yo creo que ahí es donde tenemos que recordar lo que con tanta frecuencia usted nos insiste, doctora.
1: Claro que sí. Y mira qué hermosa, porque estás haciendo nuestro, utilizando nuestro recurso supremo, la oración, y con una familia que sin conocer tu rostro, y ahorita tu nombre, pero Dios sabe quién eres. Y en esa oración nos ponemos en sus manos y damos gracias porque nos permite ver ya el bien de esta situación. Luz dorada, luz verde de salud, luz rosa de amor.
0: Bueno, pues vamos a mandar ya o no, todavía no. Tenemos medio minuto, me dicen. Pero por favor, tennos al tanto, Ivette, estamos al pendiente, y hoy te pido que hagas las dos oraciones, el portal 1111 y la cadena de oración, con mucha fe, sin desesperación. Si de veras crees en Dios, el ejemplo que siempre les pongo, doctora, si tienes frío, vas a tu closet, tomas tu chamarra más abrigadora o tu abrigo, no sé, te lo pones y te quedas tranquila porque sabes que eso te va a quitar el frío. No te quedas, y si no me lo quita, y si es más fuerte el frío, y si no es suficiente, y si simplemente lo tomas, te lo pones y sigues tu día, ¿verdad? Algo así debe de ser la fe, algo así debe ser la oración. Ya hice oración, estoy tranquilo, estoy tranquila. Dios ya respondió. Tenlo bien eso, claro. Tenlo bien
1: es
0: claro.
1: Es bien importante.
0: Bueno, saludamos a don Artemio Hidalgo, saludamos a todos nuestros amigos que están escribiendo, que están mandando mensaje, que están llamando. Ahora hacemos una pausa, y esta pausa la hacemos festejando.
1: Con mucho amor felicitamos a nuestro queridísimo Kevin Martínez, es compañero de CECID, y es un niño súper aplicado, trabajador, que queremos, valoramos y admiramos muchísimo. Que Dios te colme de bendiciones.
0: Abrazo fuerte, mi querido Kevin. Otra querida también compañera del CECID, la contadora Lili Escamilla. Le mandamos un beso, un abrazo, y le deseamos lo mejor de lo mejor.
1: Claro que sí, un abrazo gigante y los mejores deseos. Eloísa Espino Hermenegildo cumple años, y Rosa Hermenegildo de la Cruz le dice que te ama muchísimo y te desea siempre lo mejor.
0: Una felicitación también para Lidia Pérez. Ani, Lupita y toda su familia la felicitan por su cumpleaños y le dicen que la aman.
1: ¿Qué tal? Nora Barrera felicita al papá de su niño, que no, donde quiera que se encuentre, le pide a Dios que lo guíe, lo proteja y le bendiga siempre.
0: Felicitamos, híjoles, Aurorita Limón, ahí sí nos pusiste a sufrir. Ahorita Limón le decía muchas bendiciones por su cumpleaños a YGU. Así nos lo pone, pues así lo leemos. YGU, muchas felicidades por tu cumpleaños de parte de Aurora Limón.
1: ¿Qué tal? Juan Martínez García también cumpleaños. Y Estelita Mar te dice que te quiere muchísimo y le pide a Dios que bendiga cada día de tu vida.
0: Tajel Patricia Salazar está cumpliendo años. Nuestra querida Aida Salazar la felicita y le dice que la quiere muchísimo y le desea que pase un día maravilloso.
1: Claro que sí. Carolina García también cumple años y tu esposo Aldo Morales te dice que te ama con todo el corazón y le da gracias a Dios por tu existencia en su vida.
0: Violeta Flores Herrera es otra cumpleañera. La felicitamos con mucho cariño, deseándole lo mejor de lo mejor a ella y a todos los que mencionamos y a todos los que tienen algo que festejar. Nosotros les deseamos ¡felicidades!

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3: El examen de control de la UNAM se aplicará de forma presencial ante las irregularidades detectadas en el examen de admisión para la licenciatura, dio a conocer la Casa de Estudios. En este examen se contempla alrededor de 58.000 aspirantes, incluyendo a los y las que fueron aceptados en el examen de admisión virtual, más aquellos que alcanzaron en su programa, plantel y modalidad el número de aciertos requeridos entre 2021 y 2026. Todo lo que ha generado un acto de corrupción de irregularidades masivas, filtración de reactivos y uso de inteligencia artificial que derivaron en resultados estadísticos atípicos, los que iban a ser de todos modos detectados, como sucedió, y ahora hasta los que se aprobaron, a la buena, repetirán el examen de admisión.
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0: de regreso. Continuamos. Gracias por estar con nosotros y sobre todo muchas gracias por permitirnos a nosotros acompañarte y estar siempre contigo aquí en Radio Chapultepec. Adriana Correa dice: buenos días, mis amados y hermosos doctores, que tengan un excelente inicio de semana y que el amor, la protección y la provisión de Dios los acompañe día con día, los cubra con su luz. Les mando un fuerte abrazo, los quiero mucho y les agradezco por estar en mi vida. Saludos y bendiciones para todos.
1: Gracias, que se multipliquen para todos.
0: También dice Ani Quiñones: buenos días, Dios los bendiga, cuide y proteja siempre. Rosalía Hidalgo: buenos días, queridos doctores, gracias por compartir su conocimiento y su cariño. Gracias, gracias, gracias, gracias a ti, Rosalía.
1: De verdad,
0: gracias. Norma Frida pone, pide las mañanitas para Rafa, pues a él sí se le festejó su mero día, le pusimos sus mañanitas el viernes, pero aquí
1: su pastel.
0: Aquí está también su pastel. Dice Araceli Hernández: lista para escuchar su hermoso programa. Saludos, doctores, gracias por tantas bendiciones. Agradezco a Dios por un nuevo amanecer, por un mes más de vida. Sí, es cierto, doctora, ya estamos en agosto. Como que no puede uno creerlo, ¿no? Así todavía es, trae uno aquí los romeritos y el pavo atravesados aquí
1: y ya
0: en la garganta.
1: ¿Qué se va a hacer para Navidad?
0: Y ya.
1: Es pasado mañana.
0: Buenos días, hermoso equipo. Muchas bendiciones para todos y cada uno de ustedes, nuestros más bellos angelitos. Muchísimas gracias. Dice Carmen Timoteo: muy buenos y bendecidos días para todos ustedes que hacen posible este hermoso programa. Un abrazo, muchas gracias por todo su empeño y trabajo. Tengo años escuchándolos y sobre todo aprendiendo.
1: Qué hermosa, y la vida cambia. No es lo mismo cambiar de estado de ánimo, Orlando, que cambiar la vida, cambiar el panorama, salir de un túnel de realidad infame, oscuro, y ver un panorama de infinitas posibilidades. Está precisamente desde tu corazón.
0: Guadalupe Vázquez: buenos días, doctores, ya estamos presentes para el tema de hoy. Saludos a todos ustedes, que tengan un excelente inicio de semana, con salud, armonía y bendiciones, y familia siempre contigo. Que así sea, Lupita.
1: Para todos.
0: Carisa Legui: quiero felicitar con mucho cariño a mi querida doctora por su cumpleaños. Dios la bendice hoy y siempre. Un fuerte abrazo, que cumpla muchos años más, y quiero que sepa que usted es mi ángel de luz.
1: ¡Ah, qué hermosa! Un abrazo con todo el amor.
0: Carisa, misma pregunta: a una niña de 10 años, ¿cuánto le puedo dar de jarabe Neu? ¿Cuántas tomas al día? Abrazo de corazón, doctor, gracias. ¿Cuánta miel, cuántos dulces le darías a un niño? Esto es algo muy similar. El jarabe Neu no es otra cosa que miel de abeja con ajo, con cebolla. Digo, hay que tenerle un respeto, por más que sea algo natural, tiene principios activos. Entonces, lo estándar es cada 8 horas, pero yo he tenido pacientes, sobre todo cuando son niños, a los que se las doy hasta cada 2 horas para evitar un antitusivo, y funciona muy bien. ¿Cuánto? Para 10 años, aunque no me das el peso, pero nos iremos por el estándar, serían 5 mililitros. Doctora, regresamos al libro del Principito. Lo invisible es lo que más importa. Lo importante solo se ve con el corazón. ¿Cómo agudizo ese sentido de la vista que a veces ni siquiera sabemos que tenemos?
1: Cuando trasciende las cosas materiales, cuando ves en las personas su valor por lo que es, no por lo que tiene. Cuando lo que haces lo haces con amor, simplemente por amor. Faltó la última frase que nos proporcionó el güero, ¿por qué no nos la compartió?
0: La de la responsabilidad.
1: Por favor.
0: Dice: el zorro también enseña que uno es responsable para siempre de lo que ha domesticado o amado.
1: Claro, es una responsabilidad, lo que amas, diría Eric Fromm, en este tratando de vincular diferentes campos. Solo se ama lo que se conoce, y decir te amo, ahora sí que es amor a primera vista, pues mira, puede ser que te bailaron los ojos y a lo mejor despertó la química, pero amar, Amar requiere conocimiento, Orlando. Amar requiere interacción. Es enfrentar los momentos difíciles, perdonar, aclarar, superar, no separar, que porque me vio feo, que por aquello. Percibir desde el corazón es abrir el corazón, que lo tenemos generalmente bloqueado, cerrado, por miedo, porque nos han dañado, nos han traicionado, nos han mentido. Bueno, pues esa experiencia, y no es así abrir el corazón para que cualquiera te lo fracture, pero sí darte la oportunidad de dialogar, de conocer, de preguntar, de aclarar, porque somos responsables de todo lo que amamos.
0: Vamos a hacer un paréntesis para hacer oración. A ti te tocan, son dos cosas, ya lo sabes, pedir y agradecer. Ah, pero eso sí, lo tienes que hacer con mucha fe, ¿eh? Y desde tu corazón, para que llegue directo al corazón de Dios. Recuerda, la fe es determinante para que logres tus objetivos. Raquel Levinstein te va a guiar paso a pasito para que vivamos juntos este que es el portal 1111.
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1: Es el momento, bendito, bendito momento, en que se abren las compuertas del cielo para sentir cerquita, muy cerquita a Dios. Su amor infinito que nos cobija, su amor que nos libera de errores y caídas, su luz que alumbra nuestro camino, aún en las noches más oscuras. Para pedir, con todo el amor, la fe y la gratitud infinita, por el despertar de conciencia de la humanidad y la instalación del reino de los cielos en el aquí y el ahora, donde todo fluye para bien, donde los hombres volvemos a ser hermanos, donde la vida se manifiesta en perfección. Es el momento de pedir por tu necesidad especial.

0: Con profunda humildad e infinita gratitud, damos gracias porque nos escuchas, porque respondes a esta nuestra solicitud. Gracias.
1: Este fue el portal 1111. Damos gracias por lo que ya es.
2: Pues vamos a continuar. Muchísimas gracias por tus llamados al 55 55 41 43 19 y al 800 00 274 34. Adriana Sosa dice: doctora, perdón por la pregunta, pero es que resulta que me enviaron un mensaje que dice que haga oración y que guarde comida. ¿Eso es lo que usted nos dice, oración con miedo? Gracias.
0: No. Mira, hay muchos mensajes por todos lados, que viene esto, que viene el otro, que viene... Pones tu atención en esa situación, pues es lo que atraemos. Entonces hay mucha gente que con toda la mala fe hacen ese tipo de manipulación bajo la bandera del amor, bajo la bandera de que es para bien, guarda comida, por favor. Nunca está de más la precaución, el tener buen surto, pero estar con miedo jamás, ¿sí? Recuerda, dos potencias en nuestra mente, miedo o amor. No puede dárselo las dos cosas al mismo tiempo. No puede estar en el agua y afuera del agua. No puede estar mojado y seco. No puede estar muerto y vivo. Entonces, haz oración. Y si haces oración, Señor, tú estás a cargo. Y si tú estás a cargo, todo está bien. Y a nivel, y pedir para que esa luz se expanda, para que su amor nos cobije en todo momento y en todo lugar, porque donde está Dios nada falta. Y a nivel material, insisto, tener precaución, pero nunca con miedo, nunca con miedo.
2: Pues vamos a hacer una pausa. Y regresando, tenemos solicitudes de palabras de aliento, muchos saludos y por supuesto retomamos el tema. Te vuelvo a hacer la pregunta, ¿para ti qué es ver con los ojos del corazón? ¿Crees que tengas desarrollado ese sentido? ¿Por qué no nos lo platicas? Vamos a hacer una pausa.
0: Y regresamos muy pronto.
2: Nuestros teléfonos en el estudio 55 55 41 43 19 y el 800 00 274 34. Después del corte continuamos siempre contigo.
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0: Estamos de regreso, continuamos. Muchas gracias por estar con nosotros y sobre todo muchas gracias por permitirnos a nosotros estar siempre contigo aquí en Radio Chapultepec. Jorge Rangel me dice que estoy feliz con el Vincitore, realmente mi energía se fue a los cielos, me siento con 10 años menos. Bueno, nos dice cosas muy bonitas, nos manda un abrazo, a la doctora un beso y toda su gratitud. Gracias, Jorge Rangel. El Vincitore, recuerden, es un producto que se le han hecho muchos mitos en torno a que si para la energía sexual, que si para... Bueno, va de la mano, va al sentir energía, pues se va a todo el cuerpo, ¿verdad? Se hace como el equivalente, pero es mentira, no está diseñado para ello. El Vincitore es un complejo vitamínico que contiene algo de maca, contiene, en algún momento yo imagino que lo veremos en pantalla, espero que así sea, Vinci, la última es Y para que lo trates de localizar, y entonces ahí podrías ya ver si te queda bien. Ese se toma hasta 3 veces al día y te va a ayudar mucho en tu rendimiento en todos los sentidos. ¿Qué más te puedo decir? Bueno, eso es en cuanto a Jorge. Me voy con otra persona. Te repito, Vinci se escribe con Y. Entonces, si tú le pones las dos y es latinas, menos lo vas a encontrar. De por sí ahorita tenemos un problema con el buscador en la tienda en línea, pero danos la oportunidad a que esto se mejore. Es V y latina N C Y. Vincitore es como lo puedes encontrar, pero ahorita pues es un hecho, no está funcionando el buscador de la tienda en línea, algún problema hay, ya se está trabajando en ello. También Leticia Reséndiz dice, yo empecé a utilizar las cremas de la doctora el lunes de la semana pasada, apenas llevo una semana. Están muy ricas, pero yo las sentía normales. Este domingo tuvimos una reunión familiar en donde nos reencontramos con gente que tenía mucho tiempo que no veíamos. Me preguntaron que qué me estaba haciendo, que qué me había hecho en la cara, que me veían rejuvenecida. Es increíble cómo uno no percibe esos cambios y las otras personas sí. Gracias por su recomendación. Estoy feliz con las cremas y el suerito de arroz. Pues son una excelente combinación. Es que es cierto, uno pues se ve todos los días en el espejo, entonces no nota esos cambios. Pero te aseguro que si tomas una fotografía que te hayan tomado hace 10 años, vaya que vas a notar el cambio. En tu caso, pues dices que ya tenía mucho tiempo de no verse y que te comentaron que te veías hasta más joven que la vez anterior que te vieron, pues yo creo que es más que evidente el efecto que te están haciendo estas, pues conocidas como las cremas de la doctora. Su nombre real es Hidracel y Diacel. La Diacel es la de día, la Hidracel es la de noche. Y pues sí hacen un efecto como casi de cirugía, ¿no, doctora?
1: Es que es el alimento que requieren las células, Orlando. Las células de todo el cuerpo están, la membrana celular, que es la orillita, la puntita, está cubierta de ácidos grasos. Por lo tanto, cuando tú le das ácidos grasos a tu cutis, bueno, haz de cuenta que hace glu, glu, glu, glu, glu, glu, glu. Y desde la epigenética, que la biología molecular, nos dicen, cuando la célula tiene un ambiente favorable, hace lo que tiene que hacer solita, porque ya hay una inteligencia en ella. Entonces, ¿qué hace la célula cuando está bien nutrida, cuando está bien hidratada, cuando tiene el alimento que le hace falta? Pues te da flexibilidad, te da firmeza, retrasa el proceso de envejecimiento, porque obviamente mi cutis Orlando pues no es de 20 añera, ¿verdad?
0: No, pero tampoco de 78 que acaba de cumplir.
1: No, definitivamente no, y yo le agradezco infinito a Dios ese regalo, ese privilegio y esas cremas maravillosas que no son mías, ojalá fueran mías. Pero bueno, yo fui la que se las sugerí al laboratorio, el laboratorio afortunadamente aceptó la sugerencia. Y ahí están esas cremas para ti también, nutrir tu cutis, hazlo con amor y cuando lo pongas, por favor, detienes un ratito así como que presionas para que absorba y para que notes la firmeza, para que notes la elasticidad.
0: Patricia Morales, por favor, solicito palabras de aliento para mí y también para mi hija Pau. Ayer tuvimos que dormir a nuestro perrito Will. El 27 de agosto iba ya a cumplir 16 años. Lo vimos nacer y ayer en mis brazos escuché por última vez su corazón. Nos sentimos infinitamente tristes.
1: ¿Cómo no? Pero mira, 16 años en un perrito casi duplicó el promedio de la edad. Era por amor, se sentía amado, querido, protegido. Y demos gracias a Dios por esos seres maravillosos que son parte de nuestra vida, y ellos también tienen un cielo, ¿sí? Entonces llora lo que tengas que llorar, pero veamos lo bueno. Él por amor casi duplicó el tiempo promedio de vida. Él por amor dejó su último suspiro en tus brazos, y él por amor sigue su camino de luz bajo el amparo del Ser Supremo, porque también él tiene un jardín, un cielo para ellos, y están más cerquita que nunca. Siempre va a seguir siendo tu vigilante, tu amigo. Está en mi libro Cuando Alguien Se Va, ¿eh?
0: Dice Aris Moreno, el mensaje que para mí dejó la película fue que el camino hacia nuestras metas está lleno de dificultades, pero la perseverancia, la inteligencia y el amor que ustedes nos esperan nos ayudan a llegar a nuestro destino. Saludos, mis bellos y hermosos doctores, los amo mucho.
1: Qué hermosa. Y mira, yo te aseguro que si la vuelves a ver o lees la Odisea, te va a dejar más mensajes. Pero es el principal, más que todas las aventuras que enfrentó el protagonista, es el reencuentro con él mismo, es el retorno a su hogar, a su propio corazón. Pero bueno, ya me adelanté porque el lunes la vamos a comentar, pero para que la veas con los ojos del corazón, porque recuerda que solo con el corazón es posible ver lo importante. Lo importante solo lo que es invisible, solo desde el corazón se percibe.
0: Dice Patty Cruz, mis queridos doctores, no me llama la atención la película, pero si ustedes la recomiendan, la vamos a ver. Saludos con cariño. Muchas gracias por la confianza, pero recuerden que la Odisea es un clásico y la mitología es como que la base, pues incluso de la vida, doctora, de muchas cosas.
1: Claro, claro. Recuerda que la mitología y las leyendas tienen precisamente una parte de mitología y otra de realidad. Entonces, hay realidades que hemos perdido la memoria de nuestra esencia, de nuestra grandeza interior, y a través de esas obras inmortales nos dejan lecciones, nos dejan camino, así como el, no sé si recuerdes, el cordón de Ariadna, ¿sí? Que es también otro personaje mitológico que cuando baja Teseo al infierno, otro personaje, ese viene narrado en mi libro de El Mayor Secreto, El Secreto de Tu Divinidad, cuando baja al infierno. Y bueno, y a luchar contra el, ay, no me acuerdo cómo se llama el animal con que lucha Teseo, era un monstruo descomunal, ajá, y había un laberinto. Entonces Ariadna le teje un cordón con piedritas para que donde tú vayas caminando vas dejando este cordón de piedritas para que encuentres el camino de regreso. Entonces eso es tener un lugar firme, una guía para que independiente del momento difícil que estemos enfrentando, saber que hay camino y que hay una lucecita aún en lo más profundo de la oscuridad. Es el Minotauro, gracias mi güerito, exactamente ese personaje, bueno, un monstruo mítico, pero con el que tenía que enfrentar Teseo también por haberse atrevido a bajar al infierno. Fíjate nada más, no la astucia, qué bárbaro, Teseo. Se le ocurrió conquistar a la esposa del demonio. Pues, ¿cómo crees que le iba a ir?
0: Pues sí.
1: Pero bueno, digo, todas esas lecturas te hacen pasar ratos increíbles y sonrisas, pero te hacen reflexionar, porque precisamente cuántas veces nos hemos aventurado para ir a luchar con un animal descomunal, o sea, de problemas, de achaques, de enfermedades, de discordias, de carencias, en aras de lo que yo quiero, de lo que a mí me importa. Y estamos enfrentando precisamente toda la adversidad de lo que no es para nosotros, porque Dios nos dio el privilegio de ver con el corazón y encontrar el camino de la luz, que es el camino del amor. Cuando estamos en el amor, estamos en Dios, porque Dios es amor. Y donde estamos en Dios, nada falta.
0: No sé si me dé tiempo de pedirle unas palabras. Yo creo que no, mejor vamos a dar los números de teléfono. Si efectivamente tenemos problemas con la tienda en línea, pues me dicen que no sirve el buscador, que lo están arreglando, pero yo creo que no nada más es el buscador, porque estábamos viendo que no aparecen algunos productos, ¿no? Como que se borraron, no sé. Bueno, no sé qué pase, pero vamos a tratar de trabajar en ello para que hoy mismo quede resuelto. Y aquí te esperamos, ya lo sabes, de lunes a sábado a partir de las 10 de la mañana. Cerramos a las 7 de la noche de lunes a viernes. Los sábados cerramos a las 3 de la tarde. Así es que aquí te esperamos. 55 55 41 43 19 y 800 00 274 34 están a tu disposición. Hacemos un corte.
1: Regresamos muy pronto.
0: Y después de la pausa continuamos siempre contigo.
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0: Dice Gregoria Mirna Aguilar Acevedo: bendecido día, mi linda doctora. Por favor, le pido unas lindas palabras para mi hija Frida Citlali Velázquez. Hoy ingresa ya a su último año de carrera, Ingeniería en Economía Agrícola en la Universidad de Chapingo. Gracias de antemano.
1: Ah, qué hermosa. Mira, simplemente el mensaje que tu mami te envía es lo que habla el corazón, que te ama, que te admira, y le pide a Dios que este año que inicia, que a punto de terminar tu carrera dedicada a enriquecer la producción de Madre Tierra y hacerlo con responsabilidad, con amor, pues ¿qué te puedo decir yo? Porque el amor que sale del corazón de tu mami, la vocación que Dios puso en tu corazón y que estás a punto de terminar tu preparación académica, lo dice todo. Bendiciones y todo mi amor.
0: Dice Beatriz Ortiz, que como siempre nos manda saludos preciosos, nos pide agradecer al dúo dinámico por su colaboración, en fin, cosas siempre muy bonitas. Hoy le hace una pregunta: mi bella doctora, ¿me puede decir y explicar esa frase de ver con los ojos del corazón? Y si una persona no lo puede hacer, por favor, le pido que nos ayude a hacerlo para poder ver con los ojos del corazón. De antemano, mil gracias y disculpen mi ignorancia.
1: Ay, al contrario, qué hermosa.
0: Y qué inteligente, ¿no? Cualquiera reconoce, yo no sé, yo no le entiendo.
1: Pero precisamente eso es hablar desde el corazón y no medirnos porque tengo doctorado, tengo eso, tengo vida y con la vida todas las posibilidades. Entonces, mira, para ponernos ejemplos, aquí en producción, particularmente el güero, nos favorece enriquecernos con información. Dice: un regalo hecho a mano. Una persona que ve con los ojos de los materiales nada más, pues un papel arrugado, un dibujo imperfecto. Tu corazón ve las horas dedicadas al esfuerzo, el cariño, la creatividad, el pensamiento de la persona que lo creó, estuvo pensando en ti. La vejez de un ser querido. A nivel material verás las arrugas, verás pues a veces hasta la decrepitud tal vez, pero los ojos del alma de una vida llena de sabiduría, a veces de sacrificios compartidos y un amor incondicional que trasciende la limitación física. El último, Orlando.
0: Es el del hogar. Los ojos ven el tamaño de las habitaciones o el precio de los muebles. El corazón ve la paz, la seguridad, las risas que se viven dentro de esas paredes, convirtiendo una casa en un hogar.
1: Y en una situación difícil, por ejemplo, que está un familiar enfermo, alguien verá la molestia, el fastidio, el dinero que se tiene que gastar, y alguien verá la oportunidad de retribuir, de hacer sentir amada, amado a esa persona que está pasando por un momento difícil y unirse como familia para decir: aquí estoy, lo más valioso es mi tiempo, no tengo dinero, pero aquí está mi tiempo. Eso es ver desde el corazón.
0: Bueno, pues espero que haya quedado bien claro, mi querida Betty. Ver desde el corazón es ver aquello que no se ve.

0: los ojos, lo que hay detrás de.
1: Claro.
0: En tu caso, a ti no están viéndote desde el corazón, por ejemplo, lo de tu cuñado, lo de tu hermanita. Eso es lo que ocurre cuando no vemos con el corazón, nada más vemos aquí está, ya tiene su casa, ¿por qué va a estar aquí? Y no ve que pues es familia, que te haces útil, en fin, eso es ver con los ojos del corazón. Vámonos con Josefina Juárez Moreno. Que siga cumpliendo años la muñequita de porcelana, que es mi doctora. Quiero felicitar también a Orlando y a todo el equipo por el programa. Bendiciones. Igualmente, doña José. Ella dice, doctora, ¿le puedo pedir de favor si le manda unas palabras de aliento a la señora Luz, por favor? Es la suegra de mi nieta. Resulta que su esposo falleció el sábado. Él ya estaba muy enfermo, era diabético y tenía cáncer en la sangre. Tenía un mes ya internado. Los doctores ya lo iban a dar de alta porque yo ya no había nada que pudieran hacer. Entonces, no sabe los apellidos de la señora Luz. Ella también estuvo internada porque se le cayó una olla con agua hirviendo. Tiene lupus, se quemó, se abrió la cabeza, pero ya la dieron de alta y al poquito tiempo fallece su esposo.
1: Ay, Dios mío. Ante toda esta situación de percance, de tragedia, de la pérdida de un ser querido, por favor, hagamos un alto para respirar profundo y darnos cuenta que si bien ese ser amado físicamente ya no está, espiritualmente más cerquita que nunca. Créeme, la preocupación, la angustia, los diagnósticos fatales. Cuando nos quedamos ahí, nos quedamos así como papalote al viento o corcho en el mar a que siga una tragedia tras otra. Pero cuando recordamos que Dios tiene a ese ser amado bajo su cobijo, su amparo para su evolución espiritual, y que la muerte no existe porque en el corazón de Dios es vida, y que podemos dialogar con ellos en silencio para decirles gracias por ser parte tan importante de mi vida, descubrimos que lo que se ama jamás, jamás se pierde.
0: Ver con los ojos del corazón, qué difícil es, por ejemplo, en este caso, ver que estaba sufriendo mucho, que tenía un mes internado, que ahora está libre de cualquier dolor, que está cerquita de ella. Eso sería ver, en este caso, con los ojos del corazón.
1: Exacto, trascender lo material. A nivel material nos quedamos, sufrió, estuvo internado, ya falleció, pero desde los ojos del alma tuvo la atención pertinente, el cariño de su familia, y ahora se encuentra en el corazón de Dios, el cual podemos tocar con un pensamiento y un sentimiento de amor. Eso es ver con el corazón. Dar ese salto cuántico de la ausencia material que duele, que crece el vacío y la soledad, dar el salto al corazón de Dios y sentirles tan cerquita y descubrir que en verdad lo que se ama jamás se pierde, es ver con el corazón.
0: Lili Mejía, lo que a ti te pasó nos pasó a muchos. En mi caso, la primera vez que nos dejaron leer el libro El Principito, pues creo que no solo no lo disfruté, sino que me dio flojera, fue tedioso, fue en primaria, me acuerdo clarito, y entonces como que más bien me copiaba de lo que decían otros, y como siempre he sido como muy rollero. Pero ya cuando lo leí, porque lo quise leer, es que dice, mire, buenos días mis hermosos doctores, quiero agradecerles por estas reflexiones del libro del Principito. Les comento que yo lo he leído una y otra vez y no alcanzo a entender el mensaje. Como ustedes lo están dando ahora, es otra cosa. Los amo. Yo me sentí muy triste porque creo que la lectura no la leí con el corazón. Por eso no la entendía.
1: Qué hermosa, pero nunca es tarde. Y de repente, como dice Orlando, ese libro que me chocaba incluso en X momento de mi vida, ahora lo veo con otros ojos, con el corazón, y digo, cada palabra, cada mensaje dice tantas cosas, te estremece. Los invito a leerlo, a retomar esas lecturas, eso que nos enriquece como seres humanos, Orlando, y de verdad darnos cuenta que tenemos un mundo de oportunidades cuando vemos el corazón.
0: Natalia Guadalupe Gutiérrez Moreno, muchas felicidades, doctora, que Dios la bendiga y cuide siempre. Orlando, mi hija compró las cremas Hidracel y Diacel. Ella siempre ha presentado resequedad en la piel. Dice que las cremas le ayudaron muchísimo para que esta disminuyera, pero aún tiene la sensación de resequedad. Ya se las va a terminar. Quisiéramos saber qué le puede ayudar o con qué puede complementar las cremas. Muchas gracias. Su hija está embarazada, tiene 40 años, no es hipertensa ni diabética, pero tiene tiroides. Tiroides tenemos todos.
1: A lo mejor hipero,
0: hipertiroidismo o hipotiroidismo, pero bueno, ya está controlada. Tomar mucho líquido, y claro que las puede complementar, en este caso sería con ácido hialurónico, que ya traen las cremas, pero agregar, yo haría una mezcla de ácido hialurónico con colágeno, una gotita de cada uno, se la pone y luego que se ponga la crema, y creo que eso le va a ayudar mucho.
1: Y aquí es SIDA y excelente, es de excelente calidad para enriquecer la crema.
0: Sí, le va a ayudar mucho. Y como tú
1: dijiste, hidratarse muy bien.
0: Eso sí, estar tomando agua, aquí sería por prescripción médica un vaso cada hora, no es tanto. Y sí, mira, hay mucha gente pregunta, es que cuánto es la... Hay una fórmula para calcular cuántos vasos, pero ahorita ya queda poquito tiempo, luego se las voy a dar con mucho gusto. Pero lo ideal es que cuando nos da sed, doctora, es porque ya estamos deshidratados. No nos tiene que dar sed un cuerpo bien, digamos, educado. Tendríamos que estar tomando agua cada ratito para estarlo hidratando de manera continua, ya que el agua la asimilamos rapidísimo, ¿no?
1: Claro que sí.
0: Bertina Vega, quiero felicitar a la doctora Raquel por su cumpleaños. No había podido llamar antes. Que Dios la llene de sabiduría para que nos siga enseñando, que la conserve muchos años más. Es luz que le da Dios y nos la transmite a nosotros. La quiero mucho.
1: Qué hermosa, muchas gracias. Mira, seguimos recibiendo mensajes de felicitación y el corazón, desde el corazón te digo gracias.
0: Y mire quién nos está mandando mensaje, me encanta. Vero Dorantes, saludos desde Shenzhen, China. Ella se fue el 1 de agosto. ¿Cómo está Monse, Vero? ¿Cómo está tu nieto? ¿Cómo están todos? ¿Cómo te fue a ti de viaje? ¿Allá qué horas son ahorita? Son 18 horas. Entonces échenle, a ver, ¿son qué horas son ahorita? 11:45 más 12 son las 11:45 de la noche más 6 horas. 11 más 6, 10. Ándele, la 1:44. Pues es en lo que se adapta al horario, mi Vero. Le mandamos un beso con mucho cariño hasta allá.
1: Ay, hasta un abrazo China. Con mucho amor a mi Monse querida, al bebé. Besitos, aunque sea a través de la incubadora, al papá del bebé. Estamos muy felices, lo recibimos con mucho amor.
0: Felicito a la doctora Raquel por su cumpleaños. Que Dios la bendiga, dice Margarita Calderón Delgado. Ya está anotada
1: Muchas gracias,
0: cadena de oración. Hacemos una pausa.
1: Regresamos muy pronto.
0: Después del corte continuamos siempre contigo.
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0: Oigan, queremos agregar en la felicitación, fue error nuestro, para Tajel Patricia Salazar, que ya felicitamos, y nada más pasamos la felicitación de su hermana, Aida, y no, también estaba la de su mami y la omitimos. Entonces, una disculpa, Tajel, qué felicitada por tu mamá, por tu hermana que tanto te quieren. Te mandamos también un abrazo y un beso.
1: Con mucho cariño.
0: Pues resulta que ya estamos en el último bloque, doctora. Vamos a sintetizar, vamos a la conclusión, porque hoy el programa fue más que un tema, una invitación para ver con los ojos del corazón. La frase del Principito, lo importante solo se ve con el corazón.
1: Y yo espero que hayamos reflexionado de verdad para dejar el tener, el cuánto tienes, cuánto vales, cuánto, eso nos separa. Pero ¿quién eres? Todos, criaturas amadísima de Dios, todos somos mágicos, maravillosos. Hay que darle vida a la vida de Dios en nuestro corazón. Pero si habla el corazón, habla con compasión, con amor, con perdón, con ver lo bueno en cada situación. De verdad, ver lo bueno, ver, como decíamos, es simplemente un regalo hecho a mano. Cuánto tiempo dedicado, cuánto esfuerzo, cuánta creatividad. Me viene a la mente mi queridísima Chelita Soriano, que el regalo más grande fue verla, y verla sana, verla recuperada, o sea, y aparte, bueno, el cariño de siempre. Y puedo nombrar a cada uno, traigo una lista, pero están aquí en mi corazón, y es ver así con el alma, mi Luzma querida. Bueno, no hay palabras cuando el corazón te grita amor, cuando el corazón te dice que cada día, cada momento, cada instante es un regalo del cielo, es un regalo, regalo de amor. Entonces, ver el esfuerzo, como cuando felicitamos a los niños, Orlando, los reconocemos porque terminaron su año escolar. A lo mejor muchos sacaron 10, 9 primeros lugares, pero ¿quién hizo su mejor esfuerzo? Tratando de dar lo mejor de sí, y eso es lo que festejamos, eso es lo que reconocemos. Entonces, cuando felicitamos a las mamás también con ese gran reconocimiento, muchas dicen, es que yo me equivoqué, yo la regué, pero hay algo que siempre es rescatable, el amor a mis hijos, tratar de sacarlos adelante a pesar de las mil circunstancias, los mil obstáculos. Eso es ver con el corazón, seguir aferrados. Es que mi mamá, es que mi papá, es que no tenía, es que tenías todo y lo tienes hoy. ¿Te das cuenta? Ver con los ojos del corazón, donde solamente se percibe lo importante. No lo puedes ver con los ojos del rostro. Porque aun cuando digas, mira, este carro vale tanto, es del año, qué bueno, felicidades, maravilla. Pero ¿qué representa? Me viene a la mente, y yo creo que lo tenemos que localizar, el güerito es muy bueno para eso. Algo que, una reflexión que dejó Steve Jobs, el creador de Apple, en el que decía, me di cuenta, después de haber sido supermillonario y que luego le quitaron su empresa, que decía, me di cuenta que un reloj de millones de pesos da la misma hora que uno de 100 pesos. Me di cuenta de todas esas cosas que le daba un valor impresionante, y a la hora que estaba ya en su proceso de, pues, de agonía, a punto de fallecer, se dio cuenta que todo lo material no tenía ningún peso, que lo que había realmente trascendido es el legado que él dejaba, era la vida que él vivió, y lo que no vivió, el peso que se lleva, porque eso es lo que deja el mensaje de la muerte. Duele lo que no se vivió. Ver con los ojos del rostro es un panorama, ver con los ojos del corazón es ver con amor.
0: Hasta aquí nuestra emisión. Ahora te pido que te unas y que seas un eslabón más de esto que es la cadena de oración.
1: Es el momento, bendito, bendito momento, de unir las manos en señal de invocación, para invocar tu nombre, tu luz, tu presencia bendita y darte gracias, Señor, infinitas gracias por el milagro de la vida y mi despertar de conciencia en ti. Gracias porque eres la luz que alumbra nuestro camino, el perdón y la misericordia que nos libera de errores y caídas, el amor que cobija nuestros sueños y nos permite hacerlos realidad. Es el momento de pedir por tu necesidad especial, por tus seres queridos, por quien ha dejado este plano material para que encuentre en tu mano extendida un camino de luz, de amor hasta tu corazón, para sus deudos, paz y consuelo, y la certeza absoluta de saber y sentir que lo que se ama jamás, jamás se pierde. Con todo el amor e infinita gratitud, te pedimos por todos aquellos que te necesitan tanto y ni siquiera te buscan, por nuestros gobernantes y todos los gobernantes del mundo, por los que están sumergidos en la oscuridad de la inconsciencia, atrapados en violencia, mezquindad, egoísmo, soberbia, adicciones, relaciones dependientes y todo aquello que nos aleja de ti. Te pedimos por los enfermos de cuerpo, de mente, de espíritu, por los que han perdido trabajo, por los que han tenido que cerrar empresas, cerrando fuentes de trabajo y clausurando sueños, por las empresas que siguen en pie, manteniendo fuentes de trabajo y el afán de servir a la vida, sé su guía, protección y provisión. Te pedimos por los más pequeñitos e inocentes, por los animalitos de cielo, de mar, de tierra. Y mira, Señor, ante tantas necesidades, la más importante, que sea tu presencia bendita, luz, despertar de conciencia y tu voluntad divina la que se haga manifiesta en todo momento y en todo lugar. Y así en silencio, desde lo más profundo del corazón, te damos gracias, infinitas gracias, porque es promesa divina que aquello que se pidiera en oración con fe, podíamos dar gracias, porque ya ha sido concedido.
0: Oiga, qué triste que me está contando el final del Principito.
1: No lo cuentes, para que lo lean.
0: Pues sí, pero sí da tristeza, da...
1: Pero no, porque él sigue vivo.
0: Pues sí, y a través de tantos años, me dice, ya lo contamos. No, pero es que no es una muerte como tal. Tienen que leerlo para que entiendan de lo que estamos hablando. Pues ya se les está juntando la tarea, ¿eh? Espero que la hagan. Está la película de la Odisea y la lectura del Principito.
1: Cosas valiosas para ver con el corazón.
0: Pues ya no nos da tiempo, pero ya le trajeron la información de la frase de Steve Jobs, ¿no?
1: Una carta que deja Steve Jobs y que, bueno, ya la vamos a analizar con detalle, tal vez la próxima semana. Recuerden que el lunes la Odisea, porque tenemos tarea todos.
0: Vamos a despedirnos, pero solo por hoy, ya que mañana en punto de las 10 te estaremos esperando aquí en Radio Chapultepec para, como todos los días, recordarte que no estás sola, que no estás solo. No importa lo que estés pasando, si tú nos lo permites, nosotros estaremos siempre contigo.

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3: El examen de control de la UNAM se aplicará de forma presencial ante las irregularidades detectadas en el examen de admisión para la licenciatura, dio a conocer la Casa de Estudios. En este examen se contempla alrededor de 58.000 aspirantes, incluyendo a los y las que fueron aceptados en el examen de admisión virtual, más aquellos que alcanzaron en su programa, plantel y modalidad el número de aciertos requeridos entre 2021 y 2026. Todo lo que ha generado un acto de corrupción de irregularidades masivas, filtración de reactivos y uso de inteligencia artificial que derivaron en resultados estadísticos atípicos, los que iban a ser de todos modos detectados, como sucedió, y ahora hasta los que se aprobaron, a la buena, repetirán el examen de admisión.
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No nos dejen de querer, 12 del día con 10 minutos. Isabel Hernández al micrófono, les saluda, les da la más cordial bienvenida. Muy buenas tardes, de aquí a la hora del buen provecho. Mientras tanto escuchamos a Gloria Estefan, No nos dejen de querer.

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y ahí ya se escuchaba los venturosos éxitos de Gloria Estefan, como mi tierra. No quiero un día despertar y ver que es tarde ya. Ande usted, 12 del día con 51 minutos. Acabamos de escuchar a Julio Preciado. Acábame de matar. Ay, qué pasional. Vagaré con Grupo Bacano y José Alfredo Jiménez. Palabras del cielo. Ay, qué bueno. Y eso que apenas es lunes. Andy vino inspirado.

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1: Las exportaciones mexicanas de aguacate hacia Estados Unidos crecieron durante el primer cuatrimestre de 2026 al registrar un 35% en comparación con el mismo periodo de 2025. Al igual que el azúcar, hay otros productos que han incrementado sus ventas hacia el país vecino y estas pueden incluso incrementarse en lo que resta del año. Esto demuestra que México se consolida como el principal socio comercial de Estados Unidos y el primer destino de sus exportaciones a través del tratado entre México, Estados Unidos y Canadá, el cual, pese a condiciones políticas que se anteponen a las comerciales, se mantiene vigente.
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Así es, vamos a abrir puertas, vamos a seguir abriéndolas aquí en Radio Chapultepec 560 de su amplitud modulada. Oiga usted, acabamos de escuchar a Coco Sánchez, Ya se te fue el tren. Rafael, buen día, ya se reventó el barzón. ¿Cuál ya se remendó? Ya se reventó el barzón. Y Chelo, ya no me interesa. Una de la tarde con 25 minutos.

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Uy, 1:52 PM. Uf, temas espinosos para día lunes. Oiga usted, los pescadores del río Conchos. Archivado en mi mente, vea usted, el ambiente anda peligroso. Aquí abajo con Telegram Music y Amor Clandestino con Maná y Eden.

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2: El examen de control de la UNAM se aplicará de forma presencial ante las irregularidades detectadas en el examen de admisión para la licenciatura, dio a conocer la Casa de Estudios. En este examen se contempla alrededor de 58.000 aspirantes, incluyendo a los y las que fueron aceptados en el examen de admisión virtual, más aquellos que alcanzaron en su programa, plantel y modalidad el número de aciertos requeridos entre 2021 y 2026. Todo lo que ha generado un acto de corrupción de irregularidades masivas, filtración de reactivos y uso de inteligencia artificial que derivaron en resultados estadísticos atípicos, los que iban a ser de todos modos detectados, como sucedió, y ahora hasta los que se aprobaron, a la buena, repetirán el examen de admisión.
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2: Las exportaciones mexicanas de aguacate hacia Estados Unidos crecieron durante el primer cuatrimestre de 2026 al registrar un 35% en comparación con el mismo periodo de 2025. Al igual que el azúcar, hay otros productos que han incrementado sus ventas hacia el país vecino y estas pueden incluso incrementarse en lo que resta del año. Esto demuestra que México se consolida como el principal socio comercial de Estados Unidos y el primer destino de sus exportaciones a través del tratado entre México, Estados Unidos y Canadá, el cual, pese a condiciones políticas que se anteponen a las comerciales, se mantiene vigente.
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3:10 p.m. Nosotros regresamos en punto de las 7 de la noche. Esta es una canción que nos pidió nuestro amigo Rubén. ¿Quién es fan de esta frecuencia? Regresamos en punto de las 7 de la noche para seguir con más fiesta, más música, más ritmo. Isabel Hernández regresa hasta las 7 de la noche. Mientras tanto, quédese con Andy Jiménez y la tremenda fiesta que trae.

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2: El examen de control de la UNAM se aplicará de forma presencial ante las irregularidades detectadas en el examen de admisión para la licenciatura, dio a conocer la Casa de Estudios. En este examen se contempla alrededor de 58,000 aspirantes, incluyendo a los y las que fueron aceptados en el examen de admisión virtual, más aquellos que alcanzaron en su programa, plantel y modalidad el número de aciertos requeridos entre 2021 y 2026. Todo lo que ha generado un acto de corrupción de irregularidades masivas, filtración de reactivos y uso de inteligencia artificial que derivaron en resultados estadísticos atípicos, los que iban a ser de todos modos detectados, como sucedió, y ahora hasta los que se aprobaron, a la buena, repetirán el examen de admisión.
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1: ¡Viene con las palmas, señores! ¡Viene!
2: ¡Salsa, salsa, salsa! Para los salseros, para los rumberos, para todo este lindo y hermoso público del Guateque Salsero, sí señor. 4 de la tarde con 6 minutos. Arrancamos, iniciamos. Muy buenas tardes. Les damos la más cordial de las bienvenidas al Guateque Salsero a través de Radio Chapultepec 560 de AM. Arrancamos este lunes 3 de agosto. Inicio de semana y prácticamente el comienzo de un nuevo mes. Una nueva oportunidad para recargar energías, ponerle buena actitud a los días que vienen, sí señor. Y por supuesto, disfrutar de la mejor música que pone a bailar el corazón, amigos míos.
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2: Acomódense, suban el volumen, acompáñenme durante las próximas dos horitas con grandes éxitos de la salsa, el son, la guaracha y toda la música tropical que tanto, tanto, tanto nos apasiona. Soy Andy Jiménez y esto ya comenzó, el Guateque Salsero, a través de Radio Chapultepec.mx, a través del 560 de AM. Estamos completamente en vivo.
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2: Arrancamos, señoras y señores, este programa de la mano de Ray Palacio. Una salsa para todos los salseros. Gran tema para comenzar, para abrir paso a las próximas dos horitas que están recargadas de música, ritmo.

0: 55 36 48 81 89. Estamos lanzando sus saludos, estamos complaciéndolos a través de esa vía de comunicación oficial con un servidor, a través de WhatsApp 55 36 48 81 89, a través del Facebook Andy Jiménez, el Guateque Salcero, a través de Radio Chapultepec 560 AM oficial.
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0: Oye. 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
2: Tienes que aprender con el maestro.
0: Las 4 de la tarde, ya con 10 minutos. Bienvenidos, bienvenidas.

0: es Víctor Hugo y la banda Cuando los cueros me llaman.
1: Viene con las palmas, señores, viene.
0: Bueno, son las 4 de la tarde con 20 minutos. Oigan, saludos a toda la gente de Sneakers Shows, la gente que nos acompaña, la gente que nos sintoniza allá en la Colonia Centro. Les enviamos un cordial saludote a toda la banda chambeadora, sí señor.

0: Saludos a la gente de la Colonia Guerrero ya reportándose con nosotros. Saludos para Carly, para Panchito y toda la familia Pineda Contreras. Saludos cordiales para ellos hasta la villa, ya reportándose con nosotros. Les enviamos un cordial saludote. Saludos para el Pecas, para Charlie y la familia Espinosa. Saludos hasta Ciudad Neza para ellos, que se están reportando con nosotros y nos están solicitando el tema de El Son de los Compadres. O la descarga de los compadres, mi Andy, por favor. Te estamos escuchando. Saludos cordiales. Muchas gracias, amigos míos. Saludos al buen Nachito. Para Bonnie, Alex, Arturo, Fercho y Toño. La gente que nos acompaña desde San José de la Escalera. La gente de la zona norte.
1: Baila, mami, vamos a gozar.
2: Qué rico la pone, chiquito, tipa.
1: Bien por aquí, bien por allá.
0: Bueno, dice por acá. Andy, muy buena tarde. Me puedes complacer con el tema de Soldado de Rafi Levy para toda la familia González, en especial para el güero, el sonido Halcón. La gente que nos acompaña desde la San Felipe de Jesús, les enviamos un cordial saludote. Hola Andy, muy buena tarde, ya pasando lista. Adriana Muñoz, la gente de Iztapalapa reportándose con nosotros. Excelente tarde, estimado Andy, ya en sintonía del Guateque Salsero y solicitando un tema de la orquesta Inmensidad. Se titula Mentiras. Saludos a la gente de la colonia San Álvaro, Azcapotzalza.

0: para Lalito, Alejandro García, saludos cordiales para ellos, hasta la colonia Hidalgo, saludos al buen Ramsés, Jorgito, Edgar, Santi, saludos a la familia Reyes Hernández, hasta Ciudad Neza. Bueno, escuchamos a Víctor Hugo, el número musical de Cuando Suenan los cueros me llaman. Antes, la agrupación Salsa Céltica, el número musical de Maestro. Es así como comenzamos el primer bloque musical la tarde de hoy. Un número más y regreso con las primeras complacencias. Estamos iniciando la semana, estamos iniciando programa. Estamos al tope del rendimiento con la música, el ritmo y el sa sa sa sa sabor.
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0: verdadera elegancia de la salsa, Lady. Orquesta La Palabra. Complacida la señorita Monse y complacido el señor Nicolás. La gente que nos acompaña desde Coltongo City.
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linda y hermosa esta petición musical. Saludos a la gente de San Álvaro Azcapotzalza. Saludos al señor Joaquín. Saludos a la gente de Xochimilco. Complacidos, clan de esquina. Te traigo flores.

complacida la gente de Xochimilco. Son las 4 de la tarde con 55 minutos. Voy con la última complacencia la tarde de hoy.

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2: El examen de control de la UNAM se aplicará de forma presencial ante las irregularidades detectadas en el examen de admisión para la licenciatura, dio a conocer la Casa de Estudios. En este examen se contempla alrededor de 58.000 aspirantes, incluyendo a los y las que fueron aceptados en el examen de admisión virtual, más aquellos que alcanzaron en su programa, plantel y modalidad el número de aciertos requeridos entre 2021 y 2026. Todo lo que ha generado un acto de corrupción de irregularidades masivas, filtración de reactivos y uso de inteligencia artificial que derivaron en resultados estadísticos atípicos, los que iban a ser de todos modos detectados, como sucedió, y ahora hasta los que se aprobaron, a la buena, repetirán el examen de admisión.
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0: Palmas, señores, viene
1: una orquesta de salsa dura. Llegó el barrio Revolución, 5 de la tarde con 10 minutos. Oigan, estamos ya en la segunda hora de este programa. Ahora solo música seleccionada por parte de un servidor. Bueno, queremos saludar, dice por acá. Saludos para Lucero. Andy, buena tarde, estamos escuchando tu programa. Saludos desde la Martín Carrera. Saludos para Lucero, para su papi, el señor Efrén. Saludos para Marquito desde Xochisalsa, escuchando al Guateque Salsero. Saludos, Andy, ¿me puedes complacer, por favor, con Ni Una Lágrima Más, por favor, de la Irreverente Orquesta? Saludos para el buen Noé, para Fercho y Johnny. Ya no estoy complaciendo, recuerden, amigos míos, las complacencias únicamente son en la primera hora, en el primer bloque del Guateque Salsero. Dice por acá, saludos para el buen Fausto, saludos para Alex y Benji, saludos cordiales desde la colonia argentina, Andy. Que tengas excelente inicio de semana. Bendiciones para ti y todos los que conforman Radio Chapultepec y el Guateque Salsero. Saludos para el buen Mao, Ivancito, Marco. Saludos desde Toluquita la Bella. Muchas gracias, amigos míos, por su buena vibra. Va de regreso multiplicada. Saludos para el buen Oscar. Saludos hasta la Magdalena Michuca. Ya nos acompaña el buen Cibo. Saludos también, por supuesto, nada más y nada menos para Susanita y para Sonido El Zafiro, la gente que nos acompaña desde la Industrial Vallejo. Para Sonido Talento Latino, la gente de Santa Marta, Catitla, hoy reportándose con nosotros a través de el 55 36 48 81 89. Ya nos acompaña el señor Alfonso Castillo, mejor conocido como el famosísimo Morsa. Le enviamos un cordial saludote, que por cierto, nos vemos en el mes de septiembre en su aniversario. Un año más, por supuesto, la participación de un servidor, Andy Jiménez, la música del Guateque Salsero, allá en el Salón Titanic, en su cumpleaños del famosísimo Morsa. Todo totalmente confirmado, todo totalmente gratis. Allá nos vemos, 12 de septiembre, Salón Titanic, Ciudad Neza.
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1: Bueno, óyeme. 5 de la tarde con 12 minutos. En esta próxima hora, cumbia, salsa, guaracha, romantizalsa. De todo un poco, sí señor.

Los hermanos LeBron, cómo me fascina este número musical. Piénsalo bien, son las 5 de la tarde con 23 minutos. Saludos al buen Rodrigo, no nos llamen. Solamente estamos recibiendo mensajes de texto a través del WhatsApp 55 36 48 81 89. Saludos también, por supuesto, para el señor Benjamín, la gente que nos acompaña desde La Juárez. Saludos, Andy, aquí en mi tiendita escuchando muy buena rumba. ¿Qué años? Cuando se proyectaban esos grandes temas en la Tropicú, me recuerda mucho tu programa, a esos grandes programas. Bueno, muchas gracias, saludos cordiales para el señor Benjamín, ahí en La Juárez. 5 de la tarde con 24 minutos. Oiga usted lo que viene.

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13: ¡Vacila, rumbero!
14: Ya son las 5 con...

0: complacidos. Los guaracheros, complacido. El famosísimo Morsa. Nos vemos en su cumpleaños, 12 de septiembre. Todo gratis. Pam, param, pam, pam, pam. Las 5 de la tarde con 41 minutos, casi casi ya pegándole a la recta final de este programa.
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Que viva la salsa Nati y su charanga. Son las 5 de la tarde con 45 minutos. Oigan, estamos ya en la recta final de este programa y voy a complacer a la gente de la zona norte con algo a ritmo de cumbia. Estas lindas y hermosas cumbias que nunca, nunca, nunca pasarán de moda.

0: Llegamos al final de este programa. Finalizamos un programa más de música, ritmo y sabor. La Orquesta Borinquen, si ella pregunta por mí.
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0: Amigos míos.
2: Echao pa'lante.
0: Oigan, el día de mañana regresamos de nueva cuenta en punto de las 4 de la tarde con más música, más ritmo, más sabor. Gracias de verdad a todo este lindo y hermoso público por habernos acompañado en este programa, por habernos mandado gran vibra, lo mejor en este comienzo de semana, en este comienzo de mes, en este lunes sabroso, sí señor. Voy a cerrar este programa con una dedicatoria, a ver si me pueden quitar el fondo. Ahí está, muchas gracias. Voy a dedicar el siguiente número musical, porque el amor se celebra todos los días, pero hoy de una manera muy especial. Esta canción va con mucho cariño para una pareja que está de manteles largos, festejando un año más de caminar juntos, de compartir sueños y de seguir escribiendo su historia. Muchas felicidades a Olguita y al buen Julio Nájera, a Julito Mix, y que el amor siga siendo la mejor melodía de sus vidas.